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0: Buenos días, buenos días, buenos días. Hola, bu. Señoras y señores, muy, pero muy buenos días. 6:02. 6:00 a.m. con exactamente 2 minutitos. Listos por acá para comenzar con este único, espectacular, inigualable, con este show de la mañana, edición del día lunes, arrancando la semanita. Estamos comenzando esta semana que va desde el lunes 13 hasta el día domingo 19, con un feriado justito ahí en la mitad, el día jueves, Nuestra Señora del Carmen, así que no es malo, no es malo. De hecho, los estudiantes, la mayoría tienen sándwich, van a descansar jueves, viernes, sábado y domingo, van a ser como unas mini vacaciones de invierno para algunos, ¿ah? Y para otras personas la verdad es que no, porque como no es un feriado irrenunciable, se va a trabajar en los supermercados, grandes tiendas, mall. Yo creo que este fin de semana vamos a estar con distintas realidades, pero lo más importante es que la Radio.7 va a estar contigo todos los días, ¿ah? ¡Ojo! Vamos a estar contigo el feriado, también el viernes, vamos a estar el sábado, el domingo. Usted sabe, 24-7, con la única, con .7. Y los invitamos como todos los días a comunicarse con nosotros, porque la idea es que ustedes participen de este programa, interactuando, dejando datos ahí en la ruta, algún saludo, algún comentario, lo que tú quieras. Tenemos un WhatsApp habilitado para todo el sur de Chile. WhatsApp que está por acá, ojo.
1: +56 45 2 59 22 10.
0: Exacto, exacto. Ahí en ese WhatsApp ustedes se van comunicando e interactuamos en esta mañana de lunes 13 de julio. Oye, aparte que pasado mañana ya llegamos a la quincena del mes, ¿ah? Sí. Y la pregunta también, ¿cómo lo pasaron el fin de semana? ¿Estuvo bonito? ¿Estuvieron con la familia? ¿Aprovecharon de salir por ahí, dar una vuelta? ¿Será verdad que esta semana se nos viene con harta lluvia, pero con harta, harta lluvia en el sur? Lo voy a responder muy pronto cuando revisemos el informe del tiempo. Vamos a estar revisando la calidad del aire también y algunos panoramas para estos días. Oye, ¿de veras que hay gente que está de vacaciones de invierno? ¡Claro! ¡Se había olvidado! Para ti que estás de vacaciones o para ti que estás ya preparando el día para trabajar, ¡vamos que se puede! Esto comienza con el Combo con Clase. Este es el mix homenaje a Leo Dan. ¡Bienvenidos!

0: Oiga, yo sinceramente no tengo nada, pero nada, nada, nada de frío. Está rica la mañana. Son exactamente las 6:10 y ahí estábamos comenzando con el Mega Mix del combo con clase, con ese homenaje a Leo Dan. Yo, como les decía al inicio, hay un feriado esta semana, así que motívense. Vamos, que se puede, más alegría, más motivación. Será una semana bonita. ¡Vamos, vamos! La pregunta es, ¿este día lunes viene cargado de lluvia? ¿Viene cargado de frío, de calor, solcito? Revisamos de inmediato el informe y el pronóstico del tiempo. Dale, vamos a revisar calidad del aire primero, porque la condición regular está presente hoy en Los Ángeles, Temuco, Padre Las Casas, Valdivia y también Osorno. En Puerto Montt tenemos buena calidad del aire. Donde la cosa está complicada, pero complicada, complicada, es en Coyhaique, por allá tenemos preemergencia. Pero como no tenemos antena en Coyhaique, da lo mismo. Tenemos también el tiempo, atención amigos de Los Ángeles. Nos escuchan en la 101.7 de Los Ángeles. Máxima de 12 grados para hoy, cielo cubierto, viento de hasta 40 kilómetros por hora, sobre todo en la mañana, y algunos chubascos aislados en la tarde. Revisamos también Temuco y Padre Las Casas. Máxima de 14 grados, nublado con chubascos el día de hoy. Valdivia, máxima de 13 grados, cielo cubierto y también chubascos. Estamos en Osorno, máxima de 14 grados en Osorno, nublado y chubascos. Puerto Montt y Puerto Varas, máxima de 13, nublado con chubascos. La gente de Ancud y Castro, máxima de 12 grados, cubierto, lluvia, viento de hasta 70 kilómetros por hora. ¡Wow! ¡Wow, wow! Ahí estamos entonces con el tiempo y calidad del aire, cosas que son súper importantes para revisar cuando estamos comenzando el día en este lunes 13. ¡Vamos, levántese! ¡Vamos, levántese!
1: Muy buenos días, Julián, qué rico escucharte, como todos los días, un gran saludo a la familia Punto 7.
0: Buenos días, amigo.
1: Acá con todo mi equipo en Santa Rosa. Está medio resbaloso el piso, precaución, son 7, chau, chau.
0: Gracias, Jonás, como dice el hombrón, hay precaución porque tenemos pavimento resbaladizo. Eso fue lo fome de la semana pasada, harto accidente, ¿ah? Sobre todo personas que frenaban así como de una, perdían el control del vehículo, repetimos, pavimento resbaladizo, manejar con precaución, ¿ya? Y Betita dice, oli, oli, buenos días, amiguito. Buenos días, Betita. Saludos para ti, saludos a la José.
2: Buena, buena, buena, buena, Julián. Buenos
0: buena,
2: días,
0: buena.
2: Acá, Chino Villar de Nueva Imperial, un saludito a todos. Punto 7, que tengamos un excelente día y una excelente semana. Yo soy un 7, ¿y tú?
0: ¡Grande Chino! Saludos, Chino, ahí en la ruta como todos los días. El Pablito por acá dice, saludos, buenas, buenas. Hola, Pablito, saludos para ti. Aquí, ¿qué más tengo? ¡Aló!
3: Hola, muy buenos días, Julián. Oye, una consulta, nada que ver lo que...
0: Sí, sí, dígame.
3: Estamos conversando. Ayer me vine de Villarrica a Temuco en unos buses de... Buses de Villarrica.
0: ¿Ya?
3: Oye, la persona que iba manejando era un salvaje. Ahí hay una parte que se llama Puquereo.
0: ¿Ya?
3: Adelantó una fila de autos mínimo y a 130 kilómetros por hora. Hay un lugar donde era de 60. Yo no sé, estos cabros que van manejando, lleva gente, no llevan animales. Chao, Julián.
0: Chupaya, chupaya. Muchas personas dicen, oye, pero ¿por qué no lo encararon? ¿Por qué en el momento no le dijeron algo? Bueno, si manejan así de loco, imagínate cómo pueden reaccionar ante algún comentario o alguna crítica a su conducción. Sí. Ya, amiguito, qué lata, oiga. Un gorreado más en la ruta ya. Buenos días, Julián, feliz inicio de semana. Dice por acá Saúl, yo esperando el transporte, escuchando tu programa. Mucho frío por acá por Los Ángeles. Saludos, Saulito, bonito día. El Saulito se levanta temprano, ¿ah? ¿Qué más tengo? Glorita, buenos días, Glorita. Ahí dice, hola, Julián. Vamos a comenzar el día tomando desayuno. A ver la fotito. Mira, huevitos revueltos, pancito, tecito. Buen día, amiga, y qué bueno que tú te lo tomes en serio. Y mucha gente también, no se olviden que el desayuno es, oh yes, la comida más importante del día. Así que usted desayune, tome desayunito. Aunque es algo liviano ya, pero aplique algo en la mañana. Muy bien, vamos a la música. A la vuelta voy a estar revisando un poquito la prensa porque han pasado varias cosas. Deporte, política, sociedad, policial. Lo revisamos luego de la música de Jay Álvarez con Arcángel. Regálame una noche.
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0: ¿Cuál sueño? ¿Cuál flojera? ¿Cuál? ¿Cuál? Si aquí estamos todos felices. Ya son las 6:26 de la mañana. Ahí estábamos con Joanny O'Neill revisando al conejito. Estábamos con El Reja y Lauta, la canción El del Proceso, y también Jay Álvarez con Arcángel recordando Regálame una noche. Exactamente. Muy buenos días, Janita, ¿cómo está usted?
1: Bueno, buenos días, Juliancito, por acá reportando sintonía, ya preparando las pequeñas para el colegio. Te cuento que pasamos un fin de semana excelente. Ayer estaba de cumpleaños mi guagua.
0: Oh,
1: y Martina, que cumplió 14 añitos.
0: Saludos, Martí.
1: Pasamos muy, muy bien. Ya que la saludo a Andresito y la Karen Páez, así que súper, súper bien. Deseo que le vaya excelente y que sea un buen año para ella.
0: Muchas gracias, amiga.
1: Abrazo, amigo. Que tengas un excelente día y bendiciones.
0: Abracito, abracito, y saludos para tu baby, para tu guagua. Espero que lo hayan pasado espectacular este fin de semana celebrando. Y hoy viene siendo el día de los conchitos. ¿Ah? Sí, te apuesto que quedó un poquito de torta, un poquito de algo. Abracito, Yanita. Linda semana. Buenos días.
2: Hola, buenos días, Juliancito. ¿Qué tal? ¿Cómo estuvo ese fin de semana? Que tenga una linda semana. Informando que los semáforos de Armando Jovet con Caupolicana y cerca de la Escuela de Carabineros,
0: ¿sí?,
2: apagados.
0: Uy, peligroso eso. Apagados. Gracias por avisar, amigo. El fin de semana estuvo rico. Estuvo bien descansadito. Estuvo guatón el fin de semana, oiga. Comida rica, familia, bonito.
3: Hola, Juliancito.
0: Hola, buenos días.
3: Tengo que contar algo.
0: A ver, ¿qué pasó?
3: Hoy día sorprendí a mi mamá porque ella me despierta y yo me desperté sola. Y yo me levanté cuando mi mamá estaba cocinando a mí y a mi hermanito. Yo soy un 7. ¿Y tú?
0: Oh, le ganaste. Le ganaste a tu mamá. Oh, wow.
3: Y se me olvidó decirte que cómo estás, y le mando un saludo a mi mamá, que siempre nos cocina en toda la mañana.
0: Oye, yo también le mando un saludito muy grande, un abrazo a tu mami, espero que tengan una linda semanita. Y por acá bien, estamos bien, pero bien, bien. Abracito para ti. Vamos a revisar el fuchibol rapidito. Hablamos de la Copa de la Liga que estuvo de infarto, señoras y señores. Bueno, O'Higgins se transformó este domingo en el segundo finalista de la Copa de la Liga al vencer por lanzamientos penales a Ñublense en la semifinal de vuelta disputada en Rancagua. El elenco visitante vencedor en la ida por 2-1 con los goles de Pablo Calderón e Ignacio Geraldino atacó en los primeros instantes. Geraldino, principalmente arma del ataque de los chillanejos, obligó a responder con atajadas claves del arquero. Pero luego, estos tipos de O'Higgins se pusieron insanos. Sacaron fuerza. Así que avanzaron. Y bueno, Coquimbo ya había hecho la pega también más temprano. Así que repito, O'Higgins y Coquimbo van a definir al campeón de la Copa de la Liga. Dos equipazos, hay que decirlo, ¿eh? Ahora, ¿cuándo es la final de la Copa de la Liga? La final es el sábado 18 de julio, este sábado a las 20 horas, en el estadio Elías Figueroa de Valparaíso. Ahí será, anótelo, sábado 20 horas. El vencedor se va a coronar campeón de la primera edición del torneo y sobre todo se quedará con el cupo de Chile 3 para la Copa Libertadores. Así que no es malo. O'Higgins y Coquimbo. Estuvimos también este fin de semana con Copa Chile. Harto peloteo, ¿ah? ¿Eh? Harto peloteo. Algunos partidos. Temuquito. ¿Qué pasa con Temuquito? Perdió lamentablemente por la cuenta mínima frente a Huachipato. Concepción le ganó 2-0 a Puerto Montt. Cobreloa le ganó a La Serena por 1-0. Antofagasta le ganó a Cobresal por 1-0. Everton le ganó a Copiapó 1-0. San Luis, oye, ¿cacharon lo de San Luis? 4-0 le mandó a la Católica el día sábado. Palestino le ganó 3-2 a Santa Cruz. Y el Audax le ganó de visita 1-0 a Magallanes. Ahí comentando un poquito lo que es la Copa Chile. Y si nos vamos al Mundial, recordar que no tenemos Mundial hoy. sí mañana y el día miércoles. Estamos hablando de las semifinales. Mañana, 3 de la tarde, Francia con España, en lo que será un partidazo. Y el miércoles, a las 3 de la tarde, Inglaterra con Argentina. ¡Ichi! Va a estar bueno ese partido también, ¿eh? El cronograma para el fin de semana. El sábado a las 5 de la tarde, definición del tercer lugar. Y el domingo, 3 de la tarde, la gran final del Mundial. Así que ese es el cronograma para este fin de semana. Harto peloteo, no me mueven de la tele a mí, oiga. No me mueven. Y cómo me caen tan mal los relatores. Usted sabe que yo veo en mute los partidos y escucho la radio. Sí. Ahí estamos. Buenos días, amigo.
4: Buena, Julián. Oye, Julián, ¿qué le pasó a la católica? Ya, San Luis 4-0. Ahí quedó. Me dio un frío.
0: De hecho, no sé si hay algún hincha de la católica a esta hora escuchando la radio como para que defienda a su equipo. Para decir como, hey, aquí estoy. Pero sí, 4-0, amigo. Un baile. ¡Yanita!
1: Juliancito, ¿no? Si vino el guatón justamente y se comió todo, así que no quedaron conchitos. Te diré que no quedó nada.
0: Y yo que tenía toda la esperanza de recibir un llamado, aló, Julián, pasa para acá en la tarde, quedaron los conchitos, ¿no? Pucha, tu yerno siempre se come toda la mesa, güey. Aquí estamos con Carola, dice, buenos días, Julián, te quiero mucho. Yo también te quiero mucho. Amiga, espero que tengas una bonita semana. Abracito, abracito. Aquí parece que tenemos un hincha de la católica, ¿no? A ver.
5: Hola, Juliancito, mi churrito con pampanjar. ¿Cómo está usted, cosita más linda? Y sí, pues perdimos 4-0 y cuánto más. Ahí estamos, sí, por las buenas, las malas, las duras y las maduras. No como los albitos, cuando ganan nomás les llega el internet. Nosotros estamos siempre ahí, pues. Aguante nomás la católica, vamos nomás. ¡Ya! Yeah. Yo soy un 7, ¿y tú?
0: ¿Y tú? Abrazo, amigo.
6: Hola, Julián, muy buenos días. Mira, siempre se gana y siempre se pierde. Así que si la Cato perdió 4-0, bueno, también Colo-Colo perdió muchos a 0. Así que yo soy un 7, ¿y tú?
0: Bueno, en todo caso, es como la ley de la vida, se gana y se pierde a veces. Toda la razón, ¿eh?
7: Buenos días, Juliancito, saliendo de la República Independiente de Solchol, Temuco, Metrenco, esperando que tengamos una buena semana. Saludos a todos los
0: .7,
7: bendiciones, somos un
0: 7
7: y tú.
0: Buena, saludos, amigo, linda semanita.
8: Vamos, católica.
0: 1, 2, 3, católica. Oye, y este milagro, apareció mi amiga Andreita Rojas tan temprano. Amiga, ¿qué te pasó? Amiga, eres tú tan temprano, cada vez levantándose más temprano. ¿O estás con insomnio? ¿Tienes miedo? ¿Estás preocupada? ¿Sí? Está preocupada de que le salga el cuco hasta ahora. Dice, amigo bello, buenos días. Aquí ya preparándonos para ir al colegio. Te cuento que nuestro fin de semana fue redondito. Sobre todo para mi facu. Viernes, cumpleaños de su compañerito Lucas. Ayer de su compañerita Simona. Ambos fueron en el patio outlet y en el portal. Oye, el facu, ¿cómo se pela el facu, ah? ¡Facu! Qué bueno que lo pasaste bien. Estuvimos con el Pipe y mi nieta Amy, qué mejor, qué rico, amiga. Bonito fin de semana y espero que eso te dé el ánimo para comenzar a full esta semanita, que aparte es corta, amiga, corta. Te mando un abracito y saluda a los niños, ahí se están acicalando. Oh, Taxi Gaspar, ¿cómo anda?
9: Julián Gutiérrez, buenos días, amigo mío. Uy, ya estamos aquí en pie para empezar el día laboral, mi guacho. El fin de semana fue un fin de semana tranquilito, descansadito. Ayer con buena compañía, compadre. Así que eso fue mi rey. Cualquier cosa le estaré comunicando en la ruta. Por el momento le voy a dejar un abrazo, papi. Y usted sabe, un besero.
0: Besera, gracias, amigo. No sé por qué te siento la voz así como herido de guerra, no sé. Espero que te haya portado bien este fin de semana. Oye, malilla. Vamos a la música, seguimos copuchando a la vuelta. Y recuerda. Y nos quedamos con un temazo, porque si ustedes creen que esto solamente es perreo, ¿a dónde? Porque acá escuchamos de todo y para todos.
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0: Este lo cantamos fuerte, ¿eh? ¡Vamos!

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0: Exactamente las 6:44, 6:44. Este es el show de la mañana con Miguel Mateos, Cuando Seas Grande, y pegadito Shakira con Maluma, recordando con su Chantaje. Música para todos los gustos y para todos los estilos. Revisando por acá un poquito la prensa, escuchen bien porque vamos a hablar del plan de control migratorio. 40 extranjeros fueron deportados ayer domingo en vuelo de la FACH. Según se informó, se trató de 20 ciudadanos colombianos, 13 bolivianos y 7 ecuatorianos. La pregunta es, ¿cuántas expulsiones van en el año? Bueno, según la información del gobierno, en el balance del plan de control migratorio van 1.174 expulsiones. Esa es la cifra. Bueno, ayer también despertamos y lo primero que uno hace es ir a ver la prensa, si ha pasado algo, y efectivamente lo de Valparaíso, lamentable, y también aparte una sensación como de rabia, de impotencia. No, una locura. Exámenes descartan alcohol y drogas en conductor de fatal atropello en Viña del Mar. El subsecretario del Interior informó que las pericias no detectaron consumo de sustancias en el imputado, mientras la investigación continúa para esclarecer las causas del accidente. Recordemos que esto ocurrió en la mañana, ayer, en la Feria Caupolicán de Viña del Mar. Lamentable, la tragedia dejó 6 personas fallecidas y otras 7 lesionadas, hecho que sigue siendo investigado por carabineros y también la PDI para determinar realmente qué pasó. O sea, cómo se produce esto, es realmente una locura. Mucha pena, así que harta fuerza a mi gente del norte ahí de Valparaíso, Viña. Ay, ay, ay. Ay, ay, ay, qué complicado. Voy con algunos saluditos. Buenos días, hola.
1: Buenos días, Julián. Un saludo para todos los auditores. Que todos tengamos una excelente semana laboral. A los estudiantes, una excelente semana escolar.
0: Eso.
1: Y esta semana es cortita, así que con todo el ánimo, sí, con todo pues. El ánimo.
0: Muchas gracias, amiguita Mili. Te mando un abracito. La Mili es de Los Ángeles y nos escucha por allá todos los días en la mañana. ¿Cómo está, Beita?
2: Muy buenos días, Juli. Que tenga una excelente semana.
0: Buenos días. Saludos para ti, Beita, desde Cajón, sintonizando la radio. Linda semana, ¿eh? Hola.
3: Buenos días, chamo.
0: Hola, chamo. Mi chamo.
3: Hey, mi pana, aquí en el semáforo de Barros Arana, de tal líder. Iba doblando una camioneta hacia la izquierda para David Perry y se le volteó la carga de,
0: no,
3: de unos tomates. Sí, está, eso era tole ahí. Está todo recogido el tomate en el piso, el hombre está recogiendo, atravesaron la camioneta.
0: Ya.
3: Bueno, medio atajo ahí. Pendiente.
0: Ay, complicado, amigo. Gracias por avisar. Gracias. Para que le pongan ojito. Buenos días, Julián, espero que te encuentres bien. Lindo comienzo de semana. Cariño de parte de Judith de Puerto Montt. Abrazo, Judith. Te queremos, Judith. Por acá estamos con la... ¿Con la Paulita?
4: Hola, Juliancito. Aquí estamos escuchándote. Besos para ti. Que sea un bello día para todos.
0: Gracias, Paulita. Linda semana, la Paulita, tan simpática.
5: Hola, buenas. Quiero mandar un saludo a mis hijos y a mi señora, que van en este momento uno al colegio y mi señora al trabajo.
0: A la peguita.
5: Ya queda poquito ya, yo estoy lejos de ellos, pero ya nos vamos a encontrar y estar juntitos. Los amo mucho. Soy un 7.
0: Eso, saludos para ti, amigo, para tu linda familia. Que pasen rapidito las horas para verse de nuevo, ¿cierto? Saludos.
6: Juliancito, muy buenos días, ¿cómo estás tú? Aquí vamos saliendo desde Fundo del Carmen a Pueblo Nuevo, después Pueblo Nuevo, Villarrica.
0: Villarrica, grande Guille, saludos para ti, siempre en la ruta y el Guille, escuchando la radio.
7: Buenos días, Julio, ¿cómo estás, Brasil?
0: Buenos días.
7: El Kenny Reed de la punto 7, el sultán de la abranza. Desearte lindo día, linda semana, y... desearle un lindo día a mi esposa, que luego se va a su trabajo. Me va a dejar botado, pero vuelve el miércoles, ya que fue feriado. Y después se vuelve de nuevo a trabajar, que a trabajo no le dieron sándwich. Así que desearle lindo día. a mis bendiciones que también después se van a la escuela, así que ayer regaloneamos harto con harto.
0: Eso.
7: Pay de limón, sopa y pillita. Estuvimos bien regaloneados ayer en la tarde, así que lindo día, yo soy un 7 y tú.
0: Buen día, amigo, saludos para ti, Matatán. Me encanta escuchar a la gente enamorada, mandándole saludos a la familia, a la pareja. Fíjate que ya llevamos 3 saludos, onda así medios amorosos. Qué bueno. No hay nada más lindo que expresar el amor. Si tú quieres saludar a tu pareja, dale. Si tú tienes pareja, pero tu pareja es fome y no quieres saludar a tu pareja, bueno, no saludes, pues. Pero saluda a algún amigo, alguna amiga, a tus hijos.

0: correr la estaca, ¿cómo están? Oye, el entrenador de Suiza, puta que ratón, fue a defender después el empate, lo defendió. ¿Ah? Así que está regalado ahí, papá.
1: Hola, Dios, Julián, que tenga lindo luna, amigazo. Un saludo a mi familia y a toda la familia Punto 7, que lo vaya bien. Aplauso para el locutor Macán de la Punto 7. Un saludo a mi hijita que anda por Puerto Montt igual en sus vacaciones. Abrazo.
2: Grande amigo. Saludos para ti, Omarcito de Osorno.
3: Hola, hola, Juliancito, buenos días. ¿Cómo estás tú? Por aquí ya amaneciendo. Saludando a mis titas del furgón acá en Labranza, que sea una buena ruta, un buen día para todos y bendiciones. Cariño, Julián.
2: Muchas gracias. Ahí estamos con la tía Sonia Vascuñán, Labranza presente.
4: No, ¿cómo la de pegar a la negra? Oye, después me saca la que tiene el gallo.
2: Papá. No le pegue a la... Buena salsa. Alberto Ramos y compañía. Aló.
5: Hola, Juliancito, buenos días. Estamos acá camino al trabajo y el Juanito camino al colegio. Juliancito, quiero enviar un saludo a mi esposo, Juan Vergara, que está en Traillén, que lo está escuchando vía online. Así que nada, decirle que falta poquito para que ya estemos juntitos.
2: Eso.
5: Solo 2 semanas más para que estemos juntos. Así que nada, toda la fuerza del mundo, que lo amo mucho, mucho, mucho. Y somos un
2: 7. Bonito. Bueno, él también la saludó hace poquito. Qué linda familia, les mando un abrazo. Oye, como todos los días celebramos, conmemoramos cosas y todo te lo contamos acá en la Punto 7. Estas son para el día de hoy las efemérides. Te quiero contar que hoy es el Día Internacional del Sarcoma, un tipo de cáncer que es frecuente en la etapa de la niñez y en adultos, que se desarrolla en los huesos y tejidos blandos del organismo. Obviamente este día es para dar a conocer más tratamientos y también para generar conciencia en la población sobre un diagnóstico a tiempo. Mira, Día Internacional del Sarcoma. Te cuento que hoy es el Día Mundial del Rock. Del... Sí. Es el Día del Rock. Una fecha en la que los amantes del género recuerdan a las bandas míticas que han dejado huella en el imaginario colectivo, como lo es Queen, Pink Floyd, Metallica, AC/DC, por nombrar solamente algunas bandas. Bonito día, si a usted le gusta el rock, a mí me encanta el rock. Uno de mis estilos favoritos también es el rock. Obviamente no tocamos tanto rock acá, pero yo en el auto me voy de repente como loco, escuchando y moviendo la cabeza así. Y otros días que no, pues otros días que quiero escuchar música romántica y llorar. Y otros días que quiero perrear. Y otros días que quiero escuchar Amar Azul. Te cuento que hoy es el Día Internacional del Director de Orquesta. Se rinde homenaje a aquellos profesionales de la dirección de música que están a cargo, por ejemplo, de una orquesta, quienes con su batuta hacen posible la ejecución de armoniosas melodías con gran responsabilidad, dedicación y pasión por la música. Día Internacional del Director de Orquesta. Hoy se conmemora uno de los trastornos más comunes de la infancia que afecta a nivel mundial a 1 de cada 10 niños o jóvenes en edad escolar. Es el Día Internacional del Trastorno por Déficit de Atención e Hiperactividad. Con esta efeméride se pretende sensibilizar y generar conciencia a la población mundial acerca de este trastorno crónico del desarrollo neurocognitivo, así como apoyar a las personas que lo padecen y también, obviamente, a sus familiares. Día Internacional del Trastorno por Déficit de Atención e Hiperactividad. Cositas que te contamos cuando son exactamente las 6:57 y cuando nos vamos a la pausa comercial. Atención, porque a la vuelta tenemos programación local con mis colegas en cada Punto 7 y yo a la vuelta sigo para Temuco y para Valdivia. Este es el show de la mañana. Estamos comenzando esta semanita corta. La combo Tortuga, Alanis Lagos, te vas.

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4: Ya estamos listos, señoras y señores. 7:12 a.m. Muy buenos días. Buenos días. Mi nombre es Luis Lagos y te voy a acompañar hasta las 9 de la mañana en este prematinal de la Punto 7. ¿Cómo están nuestros auditores? ¿Cómo les va, chiquillos, chiquillas? Ahí está ahora en la mañana, lunes 13 de julio. Oye, ya. Oye, 13 de julio ya. Estamos en la segunda semanita de julio. Oye, casi se nos va julio, ¿ah? Casi está listo para irse julio, ¿ah? ¿Cómo están, chiquillos? Buenos días. Nuestro WhatsApp totalmente habilitado para que usted se comunique. Nos mande su mensaje a esta hora de la mañana al más 56-64-221-7191. Y nos manda su buenos días. Oye, por acá ya nos dicen buenos días, Luchito Lagos. Oye, tenga buen inicio de semana. Oye, yo a puro café hasta ahora, puro café me dicen. Para... Oye, saludo a nuestro auditor. Un abrazo tremendo para Giovanni, que está en sintonía de la radio hasta ahora en la mañana. Por supuesto, escuchando la Punto 7.
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4: Oye, ¿quién más por ahí reportando a esta hora de la mañana? Dejando su mensaje a nuestro WhatsApp, más 56-64-221-7191. Estamos en vivo y en directo. Ahí está ahora la mañanita.
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4: Hoy día comenzamos esta semana con pura buena onda. Te comento, a esta hora acá en Osorno, tenemos una temperatura de 12 grados a esta hora. El viento, 16 kilómetros por hora, y la humedad, el 89%. Caen algunas gotitas a esta hora de la mañana. Pero aquí estamos para estar con ustedes, con pura buena onda, a esta hora de la mañana.
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4: Ya, oye, WhatsApp totalmente habilitado para que usted se comunique. Nos mande su mensaje a esta hora de la mañana. Más 5666. No, más, está dando otro WhatsApp. Digamos, tan bien esta hora. Ya, más 56-64-2-21-7191. Ya, vamos a empezar con buena música. Le ponemos ritmo, le ponemos sabor a esta hora. Ricardo y Alberto, el Taca Taca. Recordamos viejos tiempos. Bienvenido, bienvenida a este matinal de la Punto 7.

0: supuesto lo escuchabas acá en la punto 7. Somos la 105.5 acá en Osorno para acompañarte con pura buena onda. 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
0: Ya no más, señoras y señores. Nos vamos a nuestro WhatsApp a ver qué nos dicen nuestros auditores, nuestras auditoras. Ahí está, hora de la mañana. Buenos días, buenos días, buenos días, buenos días, buenos días.
3: Buenos días.
0: Buenos días, buenos días, buenos días.
3: Mira, te deseo un excelente día.
0: Mira qué rico.
3: Un día lleno de bendiciones y un gran saludo a todos los auditores de Osorno y alrededores. Chico Campo de Santiago, San Bernardo.
0: Mira, saludos grandes para San Bernardo. Un abrazo tremendo para ti, amigo. Que tengas una excelente semanita. Te deseamos todo lo mejor. Semana cortita, semana cortita, qué rico.
4: Un chino, hola, amigo, aquí en lo bastante sintonía.
0: Buenos días.
4: En la Avellita, desde Tempranito.
0: Oye.
4: Junto a la compañía de la Punto 7. Y la buena 7. Onda y el buen humor de Luchito.
0: Gracias, compadrito.
4: Que tenga un bonito comienzo de semana, amigo mío. Yo soy un 7 y tú.
0: Oye, somos todos un 7 acá en la radio, ¿ah?
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0: Oye, por acá Giovanni me manda una foto mía, pero la transforma en IA. Oye, saludo grande para Giovanni, que está ahí en sintonía. Un abrazo tremendo para ti, compadrito. Te mando ahí a la quinta región a esta hora. ¿Cómo está, Yanna? Buenos días, buenos días. ¿Ya trabajando a esta hora de la mañana, no? ¿Está poniéndole el hombro como ha estado todos los días o no?
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0: Poniéndole el hombro a esta hora de la mañana. Hoy saludos para todos los conductores, para todo nuestro amigo de las aplicaciones, para todo nuestro amigo de la locomoción colectiva, que están escuchando la punto 7 a esta hora de la mañana. Un abrazo tremendo para todos los que trabajan en aplicaciones, a todos los colectiveros, a todos nuestros amigos de la locomoción colectiva mayor a esta hora. Y le mandamos un abrazo tremendo para ustedes, chiquillos. Que les vaya pero maravilloso, como siempre, escuchando la punto 7.
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0: Ya nomás, hoy nosotros vamos a continuar con buena música. Usted también quiere comunicarse a la radio. Más 56-642-21-7191. En nuestro WhatsApp para que usted se comunique. Nos mande todos sus mensajes, saluditos. Ahí está, ahora en la mañana. Son las 7 de la mañana con 26 minutitos. Llega Wisin y Yandel. Llamé para verte. Un reggaetón old school.

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agosto, estamos 7 de la mañana con 38 minutos. Daddy Yankee machucando. ¡Ah! Oye, qué buen tema esta hora en la mañana. Para seguir acompañándote. Hoy algunos con vacaciones. Sí, oye, sí, porque ya salió de vacaciones. La Carito, sí, está de vacaciones. Vuelve hasta el otro lunes. Hasta el otro lunes está de vuelta la nuestra colega, la Carito. Va a estar acompañando estos días. La flaquita, sí. La flaqui va a estar desde las 9 a la 1. Yo vuelvo a la 1 de la tarde hasta las 5. Y de 5 a 7 va a estar la flaqui con ustedes, ¿vale? Va a estar acompañando aquí en la punto 7. Una semanita va a estar con nosotros. ¡Ah, sí! 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Llega la noche. Amor sobre cuatro ruedas.

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0: Solamente 5 minutos para las 8 de la mañana. Solamente 5 minutitos para las 8 de la mañanita. Sí. Acompañando este lunes 13 de julio. Aquí en la punto 7. Oye, nuestro WhatsApp está totalmente habilitado para que usted se comunique. Nos mande su mensaje a esta hora de la mañana al más 56-64-221-7191. Oye, estábamos revisando algunas notitas que aparecen esta hora. Recuerde cuando hay el cambio de hora. Sí, porque se viene el cambio de hora en Chile nuevamente. Para nuestro auditorio. Oye, pero ¿cuándo cambian la hora? Se cambia la hora nuevamente. Sí, chiquillos, se cambia la hora nuevamente. Mira, atención, la hora de invierno. Mira, atención, días más largos. ¿Hasta cuándo dura el horario de invierno en Chile? Mira, como es de costumbre y cada año en el país deberá eventualmente dejar atrás el horario de invierno, lo que significa adelantar los relojes de la gran parte del territorio nacional, aunque no hay fecha oficial todavía, sí, todavía, porque es a los comienzos de septiembre que se viene el cambio de hora de verano. Actualmente Chile se encuentra bajo el horario de invierno. Y vamos a pasar nuevamente el horario de verano. ¿Cuándo termina el horario de invierno en Chile? Aún el gobierno, el presidente José Antonio Kast, aún no prolonga el decreto que significaría oficialmente las fechas de cambio de hora para este periodo. Todo apunta a que el horario de invierno va a ser finalizado durante septiembre, tal como ha ocurrido en los últimos años. En concreto, siempre se cambia como el 5 de septiembre, más o menos, aproximadamente, va a haber un cambio de horario de verano, sí. Te lo contamos un ratito acá en la punto 7. ¿Cómo van, chiquillos? ¿Cómo está, tío Alexi? Buenos días. Buenos días, buenos días.
1: Buenos días, Luchito. Buenos días, familia.
0: Buenos días.
1: Que sea un bendecido inicio de semana para todos, Luchito. Una excelente semana. Ya empezando la mañana. En la mejor compañía, por supuesto, la punto 7.
0: Oye, saludos para usted, amigo. Trabajando a esta hora, con turnito de noche. ¿Cómo está? ¿Cómo le va, amigo? ¿Todo bien? Tiene como voz de tuto, ¿ah? Tiene voz de tuto a esta hora de la mañana. Sí. Saludos para Alexis. Un abrazo tremendo para ti, amigo. Que te vaya muy bien. Te deseamos todo lo mejor y toda la buena onda. Ahí está hora de la mañana. Dígame qué apuesta. Esto se llama Extrañándote. 7 de la mañana con 58. Ya viene el boletín informativo a las 8 de la mañana.

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1: 8 de la mañana, ya con 7 minutos, revisamos el boletín informativo aquí en Radio Punto 7. Incautan marihuana en fiscalización en el ex Gran Hotel de Osorno. Este operativo permitió controlar la entidad de 49 personas, de las cuales eran 47 eran chilenas y 2 extranjeras. Más de 60 gramos de cannabis sativa listos para ser distribuidos fueron incautados durante una fiscalización realizada la noche del jueves en el ex edificio Gran Hotel de Osorno. El procedimiento culminó con la detención de un hombre adulto, que fue detenido por tráfico de drogas en pequeñas cantidades. El operativo permitió controlar las 49 personas, de las cuales 47 eran chilenas y 2 extranjeras. En ese contexto, los detectives sorprendieron a un hombre chileno mayor de edad que portaba drogas y elementos asociados a su comercialización. El jefe de la Brigada de la Investigación Criminal de Osorno, el subprefecto Diego Ortega Soto, explicó que el procedimiento se concretó mientras el equipo de microtráfico cero desarrollaba diligencias investigativas en el centro de la ciudad. En otras informaciones, en Osorno recuperan 202 prendas robadas en bodegas de una de las multitiendas Camino a Trumao. Funcionarios de la CIP de Rahue allanaron una vivienda en la población Quinto Centenario, donde allanaron numerosas prendas que provienen de un millonario robo. Hay un detenido. Por parte del millonario botín sustraído desde la bodega de la multitienda ABCDIN, fue recuperado por carabineros durante un allanamiento realizado en una vivienda en población Quinto Centenario, sector Rahue Alto Norte. El procedimiento desarrollado en el marco de una investigación por el robo cometido por 3 delincuentes de la comuna de Purranque a mediados de junio en el kilómetro 5 de la ruta U-160, Camino Trumao, permitió la detención de un hombre de 27 años por el delito de receptación, además de los hallazgos de decenas de prendas de vestir que aún mantenían las etiquetas de la empresa afectada.

0: que manejaba bajo la influencia del alcohol en Calbuco. Un hombre de 55 años murió la noche de este sábado tras ser atropellado por un conductor que manejaba bajo la influencia del alcohol en la ruta que une Calbuco con Puerto Montt, en la altura del cruce Huito, en la región de Los Lagos. La información fue confirmada por carabineros en Nicole Faúndez, quien detalló que el conductor mantenía su documentación al día y la prueba respiratoria arrojó 0,43 gramos de alcohol por litro de sangre. Y la CIA trabajó en el lugar y los antecedentes fueron dispuestos a la disposición del Ministerio Público para la investigación respectiva, agregó Faúndez. El hombre fue detenido y puesto a disposición del Ministerio Público, organismo que continúa con la investigación para establecer las consecuencias del atropello. El conductor agregó su versión. De acuerdo a la versión preliminar entregada por el conductor, el peatón habría cruzado sorpresivamente en la ruta, lo que habría intervenido evitar el impacto. Producto del atropello, la víctima falleció en el lugar. El hecho fue confirmado por el personal de SAMU que acudió al sitio junto a bomberos y carabineros tras el llamado realizado por el propio conductor. Comento que a esta hora en Osorno tenemos una temperatura de 12 grados, el viento 16 kilómetros por hora y la humedad del 88%. Para hoy día se espera la máxima de 13 grados. Son las 8 de la mañana ya con 11 minutos. Ha sido todo el boletín informativo aquí en Radio.7.
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0: Tópico a estar en la mañana. David Bisbal, Me enamoré de ti. ¡Qué lindo! ¡Me encanta ese tema! Sí, qué buen romántico de las 8 de la mañana. Después del boletín informativo. Ahí está ahora, en esta jornada del día lunes 13 de julio. Vamos con mensaje a esta hora de la mañana. Vamos a escuchar qué nos dicen nuestros auditores. Hola, aló.
1: Estamos con turno de mañana, Luchito. De mañana. Oye, al alba.
0: Muy bien, amigo, que le vaya bien, que tenga buen turnito por acá. Hola, Lilia.
2: Hola, Luchito. Buenos días. ¿Cómo estás?
0: Hola, buenos días.
2: Por acá, reportándome, saludando desde Santiago. Mira. Les mando un abrazo grande a todos por ahí. Hoy tenemos hartas cosas que hacer, así que en lo posible mediante estaremos escuchándolos. Un besito grande para todos por ahí. Yo soy un 7. ¿Y tú?
0: Igual.
2: Y por si no escucho a la Flaky, bienvenida a la Flaky.
0: Oye, la Flaky.
2: Un gusto tenerla nuevamente en la radio. Chao, chao, besitos.
0: Oye, vuelve a las 9 de la mañana, o sea, va a estar acá a las 9 de la mañana para estar con ustedes, acompañando con pura buena onda, acá en la 105.5, acá en Osorno. Saludos grandes para nuestra amiga que está ahí en sintonía, Lilian. 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

0: ternura lo que sonaba a esta hora de la mañana. Hoy son las 8 de la mañana con 24 minutos. Ahí teníamos a ternura. Te amaré. 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
0: Ya 8 de la mañana con 26 minutos. Queremos escuchar a nuestros auditores a esta hora de la mañana. ¿De qué parte están escuchando la punto 7? Van camino al trabajo a esta hora de la mañana, saliendo del trabajito, acompañándose con la 105.5. Nos están escuchando por nuestra página, página7.cl, por nuestra aplicación radio.7. Se lo puede buscar en Play Store y también para iPhone. Nosotros vamos a continuar con buena música. Llega Carlitos Brown. Esto se llama Enamorada. 8:26. Avanzamos.

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1: Punto 7. 8 de la mañana con 37 minutos. ¡Qué buen tema esta hora! Lo más nuevo, Paulo Alborán, junto a... ¿No, nadie más? Tiempo bonito lo que sonaba a esta hora acá en la... Aquí en la Punto 7, por supuesto. Somos la 105.5 para acompañarte con pura buena onda a esta hora de la mañana. ¿Cómo van nuestros auditores? ¿Cómo le va a esta hora? ¿Todo bien o no, chiquillos, chiquillas? Nuestro WhatsApp totalmente habilitado para que usted se comunique y nos mande su mensaje a esta hora en la mañanita. Nosotros vamos a continuar con buena música. ¡Qué vudú! Esto se llama Niña de Casa junto a Martin Wade.

0: 48 minutos. Qué buen tema estado relacionado aquí en la punto 7 para seguir acompañándote en esta jornada. Solamente 12 minutos nos restan para las 9 de la mañana. 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
0: Nosotros vamos a continuar con buena música y cabre la mañanita. A la vuelta nos despedimos. Ya viene la flag y va a seguir con ustedes hasta la 1 de la tarde en esta jornada. Vamos a la música. Y queda bonito. 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Solamente 10 minutos lo restan para las 9 de la mañana.

0: Conejo y Dálmata. Sexo, sudor y calor. 56 minutos. Sí. Y hasta la flaquita en la radio. Va a acompañar hasta la 1 de la tarde. Y las 5 de la tarde. Va a estar con ustedes, acompañando a todos nuestros auditores de Ozono y todos sus alrededores. En esta jornada, día lunes, lunes 13 de julio, cuando tenemos una temperatura a esta hora de 12 grados. 12 grados a esta hora. Para hoy día se espera una máxima de 13 graditos. Que no son, no, por supuesto. Somos las 105.5.
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0: Ya, estamos listos, ¿no? Estamos listos. Estamos listos para entregar el turnito. Para que sigan acompañándose con la radio, lo pasen maravilloso en esta jornada del día de hoy. Por supuesto, aquí la punto 7.
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0: Ya, ¿estamos listos, no? ¿Sí? Dicen por allá que sí o no. Dígame que sí o no.

0: Ahí estamos listos, ¿cierto? Estamos listos.
1: A ver,
0: estamos listos, ¿no? ¿Cómo estáis, flaquita? Tanto tiempo.
1: Ah, harto. Harto.
0: ¿Cómo te va? ¿Cómo ha andado todo? ¿Todo bien o no?
1: Yo estaba muerta, andaba de parranda.
0: ¿Cómo estáis? ¿Cómo te ha ido?
1: Bien, súper bien.
0: Rico. Una buena onda esta hora. Oye, ¿cómo está el tuto? ¿Durmió bien o no?
1: Mira, anoche me dejaron... Perdón, dormí bien.
0: ¿Cómo? ¿Anoche te dejaron dormir o no?
1: Sí, anoche me dejaron dormir.
0: Ah, te dejaron. El fin de semana no te dejaron dormir.
1: No.
0: Oye, muy intensivo parece, ¿eh? Muy intensivo.
1: Es que habían unos duendecillos en mi casa.
0: Sí, andaba mucho duende en tu casa. Por eso no te dejan dormir. Pero yo creo que esta semanita te van a dejar dormir bien, ¿o no?
1: No, deberían. Esos cabros chicos están de vacaciones. Entonces, ¿tú cachai, po?
0: Revolucionando por toda la noche dentro de la casa, digo.
1: Claro, claro. ¿Te gusta el deseo a ti, oye?
0: No creo, no creo. Yo amanecí bien el día de hoy, tengo mucho ánimo, pero tengo que hacer muchas cosas hoy día. Tengo que hacer muchas cositas durante la mañana.
1: Oye, ¿tú te han dejado dormir o no?
0: Sí. Semana, sí. Digamos que sí.
1: ¿No andan duendecillos en tu casa?
0: Sí, más rato llega la duende.
1: No. Oye, ¿cómo ha estado la cosa? Te juro que me siento una intrusa acá.
0: ¿Por qué?
1: Tanto rato sin aparecer.
0: Ah, tanto tiempo. Oye, ¿verdad? Hace mucho tiempo que no estoy. Llevamos casi como, ¿cuánto? 2 meses más o menos, ¿no?
1: Yo creo, desde que me acerruchaste el piso, sí.
0: Yo no acerruché el piso a nadie. Yo no acerruché el piso a nadie.
1: Oye, pero han sido 2 meses maravillosos. Maravilloso.
0: ¿Cómo diría? Ole, ¿cómo está ahí? Estamos maravillosos, ¿ah?
1: Maravilloso.
0: Ya, por favor. Oye, flaquita, ¿vamos a los mensajes de audio que están llegando?
1: Medina, dale.
0: Vamos, a ver.
2: Buenos días a todos de la Punto 7.
0: Hola, buenos días.
2: Luchito y la flaquita bella. Sí. Quiero dar un saludo a mis dos colegas de Ciudad Limpia.
0: ¿Ya?
2: De toda la base, especialmente a la base donde trabajo yo, Pozo Muerte, don Miguel, don Sergio Yarzo, don Francisco, Joel Mora, Claudio Cantil, José Mancilla y el que habla el patito.
1: Que no se le pase ni uno.
2: A mis primos que tuvimos mirando el partido el fin de semana. Contra Argentina, hacimos un costillacito para la salud, para mis tres regalones que están en la casa cuidando, la Panchulita, la Pelucita y la Blanquita. Yo soy un 7 y tú.
0: Mira, saludos a nuestro auditor. Un abrazo tremendo para Patito. Mira quién aparece por acá, flaquita. No es el Alexi. Mira.
1: Hola. Ah, Alexi, está ahí.
3: Buenos días, Flaky. Qué gusto escucharte, bueno. Flaky. Que tengas un excelente día, una excelente semana. Aquí vamos a seguir en tu compañía, Flaky. Por supuesto, la mejor, la Punto 7. Un abrazo, Flaky.
1: Ya tú sabes.
0: Ya tú sabes. Ya, señoras, sí, señores, yo, por mi parte, me voy. Sí, me tengo que ir. Me tengo que ir. Me están esperando.
1: ¿Quién?
0: Me está esperando, ¿no? Así que...
1: Bueno, se entiende.
0: Ah, la camita, no, ya. Ya me voy. Flaquita, te deseo un buen turno, una buena semana, que nos vaya bien. Éxito en esta semanita. Y después me voy a hacer un reemplazo a mí, ¿ya?
1: Me parece. Tu turno no me gusta así, ¿ah?
0: ¿Por qué? ¿No te gusta el turno de la mañana? Es tempranito, hay que levantarse temprano. Es mejor.
1: Yo soy pájaro nocturno.
0: ¿Ah?
1: soy pájaro nocturno.
0: No, sí lo sé. Una pájaro nocturna. Ya nos escuchamos más rato a la 1 de la tarde, ¿vale? Te mando un besito.
1: Que con el bloque de los avisos.
0: ¿Cómo?
1: Con el bloque de los avisos.
0: Sí, con la... Ahí mira, ahí está toda la pauta lista. Tenemos todo listo ahí, mira. Ahí.
1: Estamos ready,
0: ahí.
1: Sí.
0: Ahí ya está todo listo.
1: Está lindo, Luchito.
0: Sí, siempre contigo voy a hacer... Para... Con todas nuestras colegas también.
1: Te mereces un beso.
0: Sí, te mando un beso y un abracito. ¿Ah? Ya me voy.
1: Ya, besate.
0: Con la Cote Quintanilla, María José Quintanilla, Los Vázquez. Esto se llama No Te Vayas. Un beso, un abrazo. Nos escuchamos. Chau.
1: Chau, Luchito.
0: Chau.

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0: Ya estamos de vuelta y seguimos con la mejor compañía en la Radio Punto 7.
5: Muy buenos días, esta semana más con mucha onda. Solamente aquí en tu

0: ¿Y cómo están, chiquillos? Oye, pero qué ratazo que no estaba por acá, que los extrañé muchísimo. Espero que todos estén bien, que hayan tenido una semana increíble y sobre todo el fin de semana le hayan pasado el descue, oye. Porque yo sí que le he pasado el descue. Obvio, quiero lo mismo para ustedes. Ya extrañaba copuchar con ustedes, ya extrañaba ahí leer y revisar las notitas, sobre todo los días mundiales, internacionales y todas esas vainas. Los estudios científicos. Oye, me estaba quedando atrás con tanta cosa. Bueno, así que con gustazo hoy los acompaño. Sí, les comento, me imagino que las chiquillas ya ahí el Luchito, la Carito les debe haber comentado que los voy a estar acompañando durante toda esta hermosa semana, ¿cierto? Hasta el día sábado. Se viene un feriado ahí entre medio y por supuesto, ¿a quién tiraron a la...? A mí, po. Así que yo voy a ser la premiada para acompañarlos el día feriadito enterito.
1: Hola, Blacky. Buenos días,
0: señor.
1: Qué grata escucharte nuevamente. Estoy con excelente semana.
0: Eso. Visito. Vamos por esa semanita 2.0 para todos, por esa semana rica, llena de cositas buenas. Comencemos a pensar ya positivo, ¿cierto? Que no sé, que te va a hablar la chica que te gusta, por ejemplo. Que al fin la señora te va a decir que sí, sal a carretear nomás, anda a tomarte tus chelas. Que al fin te va a decir que sí a la que le dijiste, me gustaría tomarme una chela contigo. Pensemos positivo, ¿no? A ver, ¿qué otra cosa? Piense. Que al fin, ¿qué puede pasar al fin? Díganme algún al fin. Al fin vas a comer esa comida rica que tanto te gusta, te la va a hacer tu señora. ¿Ah? Sí, mira, mi comida favorita, ¿cuál puede ser? Carne, todo el rato, carne. Un asado, ya. Entonces yo voy a decir, al fin, esta semana, me van a preparar un asadito. ¿Qué más? A ver, ¿qué más? Al fin me va a entrar ese pantalón que tanto me gusta. Bueno, todas las cosas buenas van a pasar esta semana.
2: Hola, Flaquis.
0: ¿Cómo estás, Pablito?
2: Un placer saludarte en este día lunes. Un agrado. Bienvenida a la Punto 7 de Osorno. Espera, que lo estamos echando mucho de menos, pues, Flaquis. ¿Ustedes?

¿Qué? ¿Tomó una fotito? Mira. Bueno, ahí a todos, a todo, el Pablito, el Arnoldo, el Luchín, salud. Mira, le mandaron ahí una fotito de un asado, qué rico. Ya, entonces voy a proyectarlo, lo voy a pensar así, ahí, gracias al que me mandó la fotito del asado, lo voy a imaginar, voy a decir, qué rico. Esta semanita sí o sí, va un asadito. ¿Qué más? A ver, esta semana al fin, te va a hablar esa vecina que tanto te gusta. Voy a decir, hola vecino. ¡Ah! Mira, pedazo de foto, oye. 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Por supuesto, ustedes pueden seguir reportándose. ¿Cómo era el número? Ya se me olvidó. 2171. No se me olvida. ¡Qué seca! 217191, WhatsApp de la radio.7. Súmese. Otra cosita por acá. 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Perfecto. Ya, nos vamos entonces a la música. Saluditos al amigo vecino Panchito, te mando un besote enorme. Vamos a mover el cuerpo, señor. A ver quién nos está bien por acá. Treble Clam nos dice, báilame.

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0: saluditos a los que se están sumando. Si no me equivoco, ahí el Pepinillo está, ¿cierto, señor? Oye, saludito al DJ Pepinillo. DJ de Sorno. Saludito, besuetas para ti. Y bueno, quiero contarles, se supone que se venía una semanita llena de agua, ¿cierto? Llena de lluvia. Tenemos 12 grados de temperatura en este momento, un cielo mayormente nublado. Vientos que circulan a 18 kilómetros a la hora. Y bueno, para hoy lunes el panorama se viene con lluvia, como ya bien saben. Y con una máxima de 14 grados. Y luego por la noche una mínima de 9 grados, ¿ya? Sí, las temperaturas van a estar entre los 12, 11 grados, sí, 11 grados la semana. El día sábado, chicos, les comento que no vamos a tener lluvia. El día sábado capaz que aparezca un poquito el sol, pero eso sí, va a estar muy, muy frío y se está helado, Juan. Así va a estar este sábado con una máxima de 8 o 6 grados como el domingo. Uy, ya me da frío. Pero bueno, esta semana va a estar... A ver. No, es igual, va a ser frío, chicos. ¡Ay, oh, no! Van a tener que recurrir al guatero con uña. Sí, no queda de otra. Ya, mi gente, nos vamos a ir a una breve pausa, ¿cierto? Vamos a ir a la tanda y ya estamos de vuelta ahí con algunos datitos. Ustedes, quédese bien pegadito, no se me despegue, no se me despegue, que ya regresamos.
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0: Vamos a recargarnos de energía y volvemos. 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
7: Atención cabros, ya no queda margen para el error. El Mundial 2026 entró oficialmente en su recta final y ya conocemos a los cuatro semifinalistas. Francia se enfrentará a España este martes en Dallas, en un duelo que muchos consideran una final anticipada. Y por el otro lado del cuadro, Argentina chocará con Inglaterra el miércoles en Atlanta, reviviendo una de las rivalidades más históricas del fútbol mundial. Después de una de las semifinales llenas de emoción, el torneo tendrá este lunes una jornada de descanso para que las selecciones preparen los partidos más importantes de la Copa. De 48 selecciones, solo quedan 4. Y ahora, cualquier detalle puede decidir quién levanta la Copa del Mundo.
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0: Y bueno, ya estamos de vuelta. Solo 20 minutitos nos separan de las 10 de la mañana y como siempre pasa volando, volando, volando. Espero que hayan tomado un rico, rico desayuno y quienes están en eso, por supuesto, muy buen provecho. Sí, por acá ya me están llegando unas fotitos. Mira, huevitos con galletitas, mira qué rico. Buen provecho, señor, buen provecho. Y saludamos, por supuesto, a toda la gente linda que nos está ahí hablando, ¿cierto? Haciendo presente su huellita en el WhatsApp. Miren quién apareció por acá.
1: Aquí estamos escuchando, flaquita. Que tengan un excelente reemplazo, que le vaya muy bien. Usted seca, po. Un besito.
0: Besotes también para ti, amor. Hace rato que no te veo por ahí. Bueno, espero toparme por ahí contigo, pinchando, no sé. Oye, no, la gente va a pensar pinchando esta, ¿qué onda? Espero encontrarme por ahí contigo pinchando. Pinchando se le llama a mezclar, ¿cierto? En una mesa controlador de DJ, ¿ya? Bueno, ustedes saben que los de las generaciones pasadas, ¿cómo le llamaban pinchar? ¿A qué era pinchar antes? Claro, no es eso, señor, no es eso. Ya, venga, ya. Bueno, ¿quién más por acá? Flaky, sí, ¿qué dice? Ah, ¿en serio se cayó la señal online? Ya, vamos a revisarla al toque. A ver. Ah, ya llegó. Oye, mira qué rápido.
2: Buen día, Osorno, desde la quinta región, Quintero, saludando a todos los puntos 7 en sintonía con la Flaky Flakis. ¿Qué le puedo decir? Lucho, parece que era Cerrucho eléctrico la cuestión, ¿no? Así que ahí estamos, pues.
0: Ahí está.
2: La fotito esa del asado. Hasta el olor lo siento.
0: Ay, oh, no me digas.
2: Buen día, Flaky, tenga buen programa.
0: Yo soy de las mismas. ¿Sabes qué? Tú eres de los míos, amigo. Yo amo los asados. Para mí la mejor comida es asado. Imagínate, estuve pensando en asado toda la semana pasada. Ya se viene. Es que no hubo tiempo, pero ya. ¿Quién más por acá? A ver, ¿quién está en línea? Radomir. Oye, este es el famoso señor NN. Pero no le digan a nadie, no le digan a nadie. Muy buenos días, querida. Dice un abrazo y feliz turno. Así va a ser, señor. Estaba pensando en que esta es la semana que se nos va a cumplir todas las cosas que deseamos, ¿no? Sí, yo le dije al vecino, al fin te va a hablar, va a pasar de su casa a la tuya, la vecina que te gusta. Te va a invitar a tomar once. Ya, oye, tengo buenos consejos para ustedes como siempre. 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Porque yo ya me prendí, no sé si se notó, pero estoy reprendida. Quiero bailar, señor. Póngale play ahí a lo que. ¿Qué trajo? A ver qué trajo. Ah, mira qué tiempo que no escuchábamos este tema. Luismi. Ese mismo, sí. Polly Me Wetzko.

0: diga.
1: Ah, buenísimo. Oye, quiero mandarle un saludito a Hanselito que se está reportando acá en el WhatsApp. Dice, ¡apareció! Apareció la bebecita de ella, fantasma, Flaky. ¿Qué otro nombre me quiere poner? Yupi yupi, está contento, Hanselito. Igual estoy contenta, amiga. Súper contenta de ver, de poder estar esta semanita nuevamente junto a ustedes, poder compartir notitas, cosas curiosas por ahí, algunas notas medias frikis que he visto. Bueno, ustedes ven la noticia, pues, obvio. Cada cosa, oye. Bueno, espero compartir hoy las buenas noticias, si no, no las malas. 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Y ahora sí que vamos a escuchar a la pariente, ¿cierto? María José Quintanilla suena aquí en la punto 7.

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ya son las 10 de la mañana con 7 minutos. Nos vamos a las informaciones a través del boletín informativo en punto 7. El Consejo Consultivo de Niños, Niñas y Adolescentes de San Pablo entregó al alcalde Marco Carrillo el diagnóstico participativo comunal de niñas de niñez así y adolescencia 2026, un documento elaborado en el marco de la Ley de Garantías y Protección Integral de los Derechos de la Niñez. El instrumento busca transformarse en una guía para la formulación de políticas públicas orientadas a la mejoría, la calidad de vida de la infancia y de la adolescencia en la comuna. Así que el jefe comunal explicó que el diagnóstico fue construido con participación de estudiantes de establecimientos públicos y particulares subvencionados, quien además plantearon diversas necesidades detectadas en el territorio, especialmente relacionadas con los espacios destinados a niños y jóvenes. Bueno, así que entre las principales inquietudes planteadas por el Consejo Consultivo figuran la necesidad de mejorar la infraestructura de los establecimientos educacionales. Por otro lado, Carrillo indicó que el siguiente paso será presentar el diagnóstico ante el Consejo Municipal durante agosto, una instancia en la que los concejales podrían conocer el documento y formular consultas a los integrantes del Consejo Consultivo. Y posteriormente, el municipio espera avanzar entonces en la elaboración de una política comunal de niñez y socializar el trabajo con el Ministerio del Desarrollo Social.

En otras noticias, el termómetro laboral evidenció una desaceleración, del empleo de Los Lagos, pese a que la región mantiene una de las menores tasas de desempleo del país. Así que estamos hablando de una disminución de un 1% en la ocupación durante el trimestre marzo-mayo del 2026, de acuerdo con la más reciente el termómetro laboral elaborado por el Observatorio Laboral de la Subsecretaría del Trabajo y ejecutando también por la Universidad de Los Lagos, una cifra que representa 3.972 personas ocupadas menos que en el igual periodo del año anterior, con una caída explicada principalmente por la reducción de empleos en administración pública y defensa, además del sector enseñanza. Bueno, revisamos aquí el informe, también da cuenta de una baja de un 2,3% en el empleo asalariado, equivalente a 6.445 puestos de trabajos menos, mientras que la tasa de desocupación regional alcanzó un 7,1%, aumentando un 0,7 puntos porcentuales en 12 meses. Bueno, así que pese a ello, entonces, Los Lagos continúa exhibiendo la tercera tasa de desempleo más baja del país, situándose por debajo del promedio nacional, que llegó a un 9,4%. Para finalizar ahí, el informe también revela que la informalidad laboral llegó al 28,4%, superando el promedio nacional, mientras que la participación laboral regional se mantuvo como la más baja del país, con un 56,5%, reflejando los desafíos que enfrenta el mercado de trabajo en Los Lagos.

0: Bueno, ya siendo las 10 de la mañana con 11 minutos, esto ha sido todo hasta el momento en la presente edición de noticias, aquí en el boletín informativo de Punto 7.
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dice ahí. Yo quiero todo, todo. Todo contigo. Yo quiero todo contigo. ¿Qué? ¿Quieres ser más que su amigo? ¿Dedicada a quién? Lo mucho me dicen para acá. No jodan, pues no jodan. Oye, Luchito, si estás ahí, te mando un beso. ¡Mua! Por ahí anda revoloteando, Luchito. Ya, tengo buenos consejos para ustedes. Pongan atención. 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

0: Gas. ¿Quién no quiere gas en estos días? Por supuesto, yo también quiero, señor. Así que vamos a participar todos ahí en los sorteos que se van a realizar todos los viernes. 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Bueno, se mantiene la temperatura en 12 grados. Recuerden ahí los que se van sumando y corran la voz, 14 grados será la máxima para el día de hoy. Ya, saluditos aquí en, a ver, hello.
1: Buenos días, mi querida Flaky, apareció la Flaky Fantasma. ¿Cómo estás, mi querida Flaky?
0: Estoy.
1: Ya, de menos ya, la otra jugo. Ya, saludito, que tengas un lindo programa día lunes, Juan, con esa semanita. Mucho cariño, saludos a todos los puntos 7 de Osorno.
0: Como corresponde.
1: Besitos, Flaky, son 7, tú.
0: Besotes.
1: Me alegro escucharte.
0: Yo también.
1: Oye, qué romántico que te sacaste de Rey. Bueno, buenísimo.
0: Como siempre, pues amigo, tú ya sabes, ahí después del boletín informativo, siempre su romanticón para Hanselito. Puro baile ahí nomás con el Alexi. ¿Qué más, Giovanni? ¿Qué se cuenta, Giovanni?
2: Flaky. Se me olvidaba un consejo.
0: A ver, ¿cuál es el consejo?
2: ¿Tú sabes cómo encontrar tu príncipe azul?
0: Uy.
2: Para todas aquí las auditoras que están escuchando.
0: Oye, ¿existe eso?
2: Es fácil.
0: ¿No?
2: Tú agarras a tu pareja del cuello.
0: A ver.
2: Y aprietas fuerte hasta que se ponga azul. Si se pone rojo, no es el príncipe azul.
0: Ah. Oye, ¿sabes qué? No se me había ocurrido. Me acaba de dar una gran idea el señor acá. Lo voy a probar hoy día mismo en casa, no te preocupes. Mañana te cuento. Te mando registro ahí de la prueba. A ver, ¿qué me dice por acá? Flaquita, yo tengo uno bueno. Ya, lo espero, no te preocupes. Me voy a quedar aquí atenta esperando. Mientras me dicen ahí el otro consejo, yo les voy a seguir dando consejo, obvio. 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Me llegó el consejo. Ahí está, ya. Me llegó el consejo. A ver, ¿qué tiene?
3: Oye, Flaky, ¿tú sabes cómo hacer que un burro sea burra?
0: ¿Un burro que sea burra? No sé. ¿Pero cómo? O sea, me deja ahí colgada. ¿Un burro sea burra o el burro sea...? No, el burro sea burra. No.
3: Lo encierras en una pieza donde esté vacío y no tenga nada hasta que se aburra.
0: Me lo imaginé. Algo tenía que ir, algo por ahí, el que se aburra. Mira que son chistosos los chicos. Ya, oye, antes de seguir con la buena música, por supuesto, el último consejo para todos ustedes. 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Así que sí, nos vamos con la música. ¡Qué tremendo temazo! Oye, Ozuna, escuchas el Taki Taki.
3: Síganme para más, denme like, que no tengo amiguitos.
0: Ya, le vamos a dar un like al tío Alexi. Oh, se lo merece, ¿no? Obvio que se lo merece.

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0: No te desesperes, ya estamos de vuelta y continuamos aquí en la Pusca.

0: 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Y que esto no pare, que esto siga. Ahí ya le dimos su like al amigo Alexis, sí, por su participación, por sus chistecitos. A ver, ¿qué más? Saludamos a la nenita. ¿Cómo estás, nenita?
1: Hola, hola, buen día, Frakis. Te mando muchos abracitos y que tengamos todos un bonito día. Cariños para la familia radial.
0: Cariños para ti, nenita. Un abrazo grande y calentito, porque acá, no sé ustedes, pero hace frío. Hace mucho, mucho frío. Buenísimo el Hanselito, dice por acá.
2: Sigue el ritmo, sigue el sabor con la punto 7 y la Frakis de Osorno. Te abuelo las fiestas, Flaky, y te abuelo las fiestas, me acordé del año nuevo pasado. La pasamos muy bien. Muy bien, muy buena música.
0: Año nuevo, sí.
2: Aquí hacieron el aseo que tienen.
0: Con el bailable.
2: Y me dio sed. Ajú. ¿Será muy temprano una cervecita?
0: Oye, ¿saben qué? Yo he visto gente que sí toma sus chelitas bien heladas de desayuno. Terrible. He visto incluso que han dicho así como, no, es que es para la caña. Qué rayo. Bueno, allá usted, señor, si se quiere tomar un desayuno, un rico desayuno refrescante con cerveza. Bien.
3: Buenos días, señorita Flaky, ¿cómo está?
0: Robertito.
3: Tanto tiempo que no la escuchamos por acá, por Osorno. Un gusto escucharla aquí, señorita Flaky, que tenga un bonito comienzo de semana y un bonito turno. Señorita Flaky, ¿usted sabe cuál es el animal que lee todo el día y que es bueno para leer?
0: No.
3: El león.
0: Ajú. Ajú, ajú. Ay, Dios mío. Bueno, así aumenta la temperatura, aumenta la buena onda aquí en la punto 7. 13 grados ya tenemos de temperatura. Solo un grado y ya llegamos a la máxima que se espera para el día de hoy. Lo que sí, no he visto lluvia. Estaba pronosticado lluvia para el día de hoy, ¿sí? Así que a disfrutar esta, bueno, todavía es mañana, 11 de la mañana en punto. Así que ya en breve nos vamos a ir con buena música. Saluditos al Alexi, al Robertito. Oye, gracias ahí por los ¿qué son? ¿Chistes? ¿Son adivinanzas? ¿O chiste y adivinanza?
4: Flaky, ¿tú sabes lo que hace Shakira cuando le llega un WhatsApp?
0: No, eso sí que no la había escuchado. Shakira cuando le llega un WhatsApp. A ver.
4: Lo lee.
0: Pero hazla con la voz, po. Ay, el león, sí, el león. Ya, oye, eso sí, antes de irnos a la pausa, ¿cierto? Y a la música. 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Ya, ahora sí que sí. Nos vamos con Ricky Martín. Adiós, aquí en la punto 7, como siempre, buena música, música latina.

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Antes sin comentarles hoy qué se celebra, qué se conmemora en el Día Nacional e Internacional. Así que te comento que hoy, 13 de julio, se celebra el Día Mundial del Rock. Ay, ay, para todos los amigos rockeros de Osorno, sobre todo, saluditos, besotes. Espero que celebren como corresponde el Día del Rock, rockeando, obvio, ahí mandando algún pedacito de video, quizás tocando la guitarra eléctrica, cantando algún tema popular del rock. Y avisen, obviamente, si hay algún panorama, porque yo voy a buscar acá si se va a celebrar esta semanita el Día del Rock. ¿Qué más? El Día Internacional del Sarcoma, sí, también. Saluditos a todos los directores de orquesta. Yo no sé si acá no son, si hay director de orquesta, ¿cierto? Sí, obvio, tiene que haber, del CCO sobre todo. Ahí, Día Internacional del Director de Orquesta se celebra. Y también te comento que se conmemora el Día Internacional del Trastorno por Déficit de Atención e Hiperactividad. Bueno, un tema que se habla bastante últimamente y personas que de repente uno dice, no, ¿cómo? Y ahí son diagnosticadas con esta condición. Así que saluditos ahí también. ¿Ya? Y bueno, ahí en breve vamos a estar revisando, ¿o no? ¿O al tiro nomás? Sí, al tiro nomás, al tiro. Corresponde incluso ahí buscar alguna canción de rock, amigo. Sí, pues obvio, para conmemorar el Día del Rock.

sí, pues señor. Ya, ¿qué pasa? ¿Por qué se celebra hoy, chicos, el Día del Rock, el Día Mundial del Rock? La elección de esta fecha se supone que fue para conmemorar el mega concierto benéfico Live Aid, llevado ahí a cabo de forma simultánea en Londres, Filadelfia, Sydney y Moscú, ahí en el año 1985, en el que participaron ahí las bandas de rock más grandes y emblemáticas del momento. Bueno, ahí les invito a que revisen. De hecho, ahí hay un registro en la plataforma en YouTube, si no me equivoco, ¿cierto? ¿Sí? Del Día Mundial del Rock. Bueno, la cosa es que a mediados ahí de los 80, las comunidades situadas ahí en el cuerno de África vivían una situación de hambruna atroz, siendo Etiopía y Somalia los países más perjudicados. Casi 1 millón de personas perdieron la vida solo en Etiopía entre los años 1984 y 1985. Y usted se estará preguntando ya, ¿pero qué cosa tiene que ver o qué relación tiene eso con el rock? espérense un poquito. Espérense. Ya, se los voy a contar a la vuelta porque estoy viendo ahí que tenemos que irnos a una pausa.

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Ya, mi gente, 11 de la mañana ya con 31 minutitos. 11 de la mañana con 31. Y hoy estamos celebrando el Día Mundial del Rock. ¿Habrá aparecido algún rockero en el WhatsApp, digo yo? Ahora, ¿cómo celebrar el Día Mundial del Rock? Oye, ¿se nos ocurren algunas ideas para celebrar el Día Mundial del Rock? Desde organizar, por ejemplo, un karaoke con los amigos. Sí, eso podríamos hacer hoy día, hacer un karaoke de puro rock, eso sí, puro rock. Rock, rock, rock. Una fiesta temática de rock también, o incluso un maratón de películas o documentales que obviamente todo sea en conmemoración al Día del Rock. Realmente ustedes pueden hacer lo que ustedes quieran en este día. Obviamente la idea es disfrutar de la música y de la cultura del rock en compañía y de algunos amigos, seres queridos. Y la idea es divertirse y, por supuesto, rockear, rockear. A todo esto está claro que sobre gustos no hay nada escrito, ¿cierto? Pero sí es cierto, chicos, que existen coincidencias en nombrar ahí algunos de los mejores grupos de rock de todos los tiempos. De hecho, podemos nombrar a unas cuantas bandas que a buen seguro les va a gustar. Estoy segura, ¿eh? Somos conscientes de que no están todas ahí, y anotamos algunas. Y que, digamos, el orden no es importante, pero no sé ustedes, pero según su criterio, sus gustos, ¿cuál serían, si me pueden nombrar alguna de las mejores bandas que consideran ustedes que sean de rock? Por ejemplo, a mí se me viene a la mente Queen, ¿ya? Este sería uno, Queen. A ver, ustedes, ¿qué dicen? Queen, yo sé que es una banda británica conformada originalmente por Freddie Mercury, ¿cierto? Como vocalista, Brian May como guitarrista, Roger Taylor como baterista, ¿quién más? A ver, déjame revisar por acá. One, two, three o'clock, four o'clock, rock. Para que los voy a nombrar a todos en todo caso. 8 o'clock, rock. John Deacon como el bajista. 12 o'clock, rock, we're gonna rock. Ah, claro, pues bueno. Y bueno, a pesar de que del fallecimiento de su líder, ¿cierto? La banda sigue activa para los que no saben. Ahí está, como banda de rock, una de las que más recuerdo es Queen. El otro sería, a ver. ¿Quién más? Rolling Stone. Metallica, claro, Metallica, sí. Rolling Stone es una banda británica fundada ahí en 1968 por Brian Jones. Bueno, aquí hasta el momento vamos con puras bandas británicas. Queen, Rolling Stone, después ¿qué más? Metallica. Ahí los grandes del género thrash metal. Ellos son de Estados Unidos, sí, surgía en Estados Unidos en los años 80. ¿Quién más? Pink Floyd, sí, bueno, se me puede pasar Pink Floyd. Esta es una banda londinense, ¿no? Sí, en 1965 hay que estar considerada como uno, como los precursores del rock progresivo y psicodélico, influyendo ahí en artistas como, a ver, ¿quién? David Bowie. ¿Quién más? ¿Quién se me pasa? ¿Quién se me pasa? ¿Quién se me pasa? Y eso, ahí estarían los típicos, ¿no? AC/DC, por supuesto. Casi se me pase. Casi se me pasa AC/DC. O sea, perdón, AC/DC. Banda australiana, ha vendido ahí más de 200 millones de copias en todo el mundo. ¿Cómo no me voy a acordar de AC/DC? Ahí el resto ustedes me lo recuerdan, pero yo concluyo, por ejemplo, acá con The Beatles, ¿cierto? Los Beatles, más de 1,000,000,000 de discos vendidos en todo el mundo, chicos, hablan por sí solo con esta tremenda banda de Beatles. Ah, The Beatles. pero por si fuera poco, diremos que la banda Liverpool, seven, formada por John Lennon, Paul McCartney, George Harrison, cambió la industria musical y sentó las bases de la música pop también.
Bueno, en fin, no voy a estar toda la mañana hablando de esto, pero hay una pequeña conmemoración, ¿cierto?, para el Día Mundial del Rock con estas tremendas bandas. ¿Qué me dicen por acá? El rey del rock, Elvis, sacúdete en tu cripta. Sí, po, obvio. Saludito ahí al Giovanni, que se acuerda de del rey y del rock Elvis. ¿Quién más? Jimi Hendrix. Ah, mira, ese no lo había... No lo nombré, ¿cierto? No. Oye, tiempos aquellos. Ya, nos vamos ahora a una pausa, chicos, y a la vuelta, por supuesto, vamos a seguir viendo qué se celebra el día de hoy. Mientras tanto, te dejo con King Africa, alza las manos.

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0: Me dicen por acá, obvio que Elvis Presley, pues, flaquita, obvio.
1: Buenos días, flaquita. ¿Cómo estás, flaquita? Qué rico escucharte, como escuchando la Radio 7 con Claudito. Todos los días, bichito, bye bye.
0: Oye, saludito a la Marixa, mira qué amorosa ella. Siempre tan amoroso los chiquillos. Tengo cosas que contarles, por supuesto, como siempre. 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Ya, mi gente, 13 grados se mantiene la temperatura, aún no estamos en la máxima. Tenemos algunos saluditos bien cariñosos también ahí. Todos los chiquillos se están sumando a estas horas de la tarde. Bienvenidos los que están almorzando. Mira qué rico, ya están preparando algunos el almuerzo. Espero que sea muy, muy rico. Quería contarles algo. Supuestamente, no sé si han escuchado esto de la crisis del chips. Bueno, dicen que comenzará a verse reflejada, chicos, prontamente en el bolsillo de quienes compren una nueva tecnología. ¿Por qué? Porque los megaproyectos de centrales de datos para la inteligencia artificial, te comento, que están devorando cantidades inimaginables de procesadores de todo tipo, aunque últimamente el impacto se está viendo especialmente en los chips de memoria, donde los fabricantes están operando al máximo para fabricar módulos de alto rendimiento. Así que dado que las grandes inversiones acaparan toda ahí o gran parte de la producción, los costos de aquellos chips de memoria suben también para el resto de compañías, lo que tarde o temprano termina trasladándose a los precios de productos masivos. Ahora, bueno, te comento un resumen ahí de Yahoo Finance. Apunta y dice que algunos de los productos de las compañías más reconocidas y que subirán sus precios ante la escasez de chips, todos están en dólares. Bueno, ya había adelantado ahí en la primera mitad de junio que situación, digamos, volvió insostenible, por lo que se los vieron forzados a subir ahí los precios de los productos de la manzana mordida. Por ejemplo, el MacBook Neo, uno de los lanzamientos más aclamados del último tiempo, al ser notebook más barato de Apple, pasará a costar, ¿cuánto? A ver. Ay, ay, ay. Ah, no, mira, aquí está. De hecho, aquí están todos los, como la comparación de los precios. Oye, para los que no sabían, estamos acá conectados, ¿cierto? Y revisando todas las notitas en biobiochile.cl. Sí, ahí si quiere corroborar las informaciones o ver más detalles de las notitas que les comentamos al aire. Bueno, nosotros acá estamos full con biobiochile.cl, página 7.cl también, que es la página ahí de nuestra radio, radio.7. Todas las informaciones. Uy, ahora se me perdió la lista. Bueno. Bueno, en fin, ahí para toda la gente que les encanta la tecnología, sobre todo los videojuegos, también se suman a esto que les estoy comentando, así que para que lo revisen en biobiochile.cl, si lo buscan ahí con el título La crisis del chip pega ahí al bolsillo, que subirá entonces el precio de los productos de marcas como Samsung, como Apple, ya, todo eso y más en biobiochile.cl.

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Bueno, ya 12 de la tarde con 8 minutos, nos vamos a las informaciones a través del boletín informativo en punto 7. Las edificaciones sin autorización en el borde costero de San Juan de la Costa llevó al municipio a impulsar un proceso para formalizar viviendas, mientras crecen las fiscalizaciones por infracciones a la legislación urbanística. Así que el alcalde de San Juan de la Costa, José Luis Muñoz, explicó a través de la Dirección de Obras Municipales se desarrolla un proceso de regularización, de inmuebles en un escenario marcado por el sostenido crecimiento de edificaciones en sectores costeros. Así que desde el municipio de San Juan de la Costa durante el 2023 se derivaron 20 casos al juzgado de policía local por construcciones irregulares, cifras que aumentó a 21 en el 2024 y a 24 en el 2025, mientras que lo que va desde este 2026 ya se suman 15 procedimientos. Bueno, la autoridad indicó entonces que uno de los principales desafíos radica en la falta de regulación que acompañe el aumento de la construcción, situación que obliga a aplicar las disposiciones establecidas en la Ley General de Urbanismo y Construcciones mediante la confección de expedientes. Por último, antecedentes relevantes es el crecimiento de las denominadas segundas viviendas, dado que el último informe municipal estima la existencia de unas 600 propiedades adicionales a la población permanente, inmuebles que reciben una importante cantidad de visitantes durante la temporada estival y que incrementan la población flotante de la comuna.

en otras informaciones, retraso en reposición de paraderos en Rahue se debió a problemas con materiales, aseguran así desde el municipio de Osorno. Un retraso en la reposición de 55 paraderos de locomoción en los sectores de Rahue Norte y Rahue Sur, reconoció el administrador municipal de Osorno, Carlos Peña, quien explicó que la empresa a cargo de las obras enfrentó inconvenientes con los materiales estructurales, lo que alteró el cronograma original del proyecto. Así que la iniciativa, financiada por recursos de la Subsecretaría del Desarrollo Regional, considera una inversión cercana a los 303 millones de pesos. Peña indicó entonces que el problema ya fue solucionado y que durante las próximas semanas comenzaría así la instalación de los nuevos refugios, mientras que de manera transitoria el municipio ha reinstalado antiguos paraderos en los 20 puntos intervenidos en Rahue Norte, que se pueda resguardar así a los usuarios del transporte público. Mientras tanto, el administrador municipal precisó que el proyecto comenzó a ejecutarse a principios de junio y que hasta ahora solo se han retirado paraderos en Rahue Norte, sin intervenciones aún en Rahue Sur. Así que agregó que comprende el malestar de los vecinos por falta de refugios, especialmente considerando la temporada invernal, aunque explicó que el inicio de las obras estuvo condicionado por la fecha en que la subdere traspasó así los recursos, lo que posteriormente dio paso al proceso de licitación y adjudicación. Bueno, para concluir entonces, pese a los inconvenientes, Carlos Peñas aseguró que el contrato se mantiene dentro de los plazos establecidos y que la fecha de término continúa fijada para noviembre de este año. Asimismo, sostuvo entonces que el municipio se mantiene supervisando la ejecución de las obras para acelerar así la instalación de los nuevos paraderos y minimizar las molestias para los usuarios del transporte público. Ya siendo las 12 de la tarde con 13 minutos, esto ha sido todo hasta el momento en la presente edición de noticias, aquí en el Boletín Informativo de Punto 7.

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0: Queremos bailar juntos.
1: Bueno, con el cimbro no me quiero hablar, que estoy bailando con el cimbro nomás.
0: Oye, esa era como la música más popular de sus tiempos. ¿Quién no bailó? Yo cuando era niña me acuerdo que bailaba ahí los símbolos. Con las manos arriba y toda la vaina, ¿sí? 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Pero te comento de algo que pasó. Dos pacientes reciben el mismo diagnóstico. Cáncer de colon, por ejemplo, a primera vista, todo indica que se enfrentan a la misma enfermedad y que por ello recibirán tratamientos similares. Pero ¿sabes qué? Te quiero comentar algo. Mientras uno responde satisfactoriamente a la terapia, el otro apenas se beneficia de ella. ¿Cómo es que puede pasar algo como esto? Si los dos pacientes tienen lo mismo, ¿por qué les ocurre algo diferente con el tratamiento? Bueno, te quiero comentar que durante mucho tiempo esta diferencia resultaba difícil de explicar. Si dos tumores se originaban en el mismo órgano y tenían un aspecto similar al microscopio, se consideraban esencialmente la misma dolencia, pero te comento que la revolución genómica ha cambiado radicalmente esta visión. Y hoy sabemos que no existen dos cánceres iguales,

aunque provengan del mismo órgano y sean del mismo tipo. Sí, tal cual como lo estás escuchando. Resulta que la razón es que cada cáncer sigue una trayectoria evolutiva propia. Para que lo sepas, mucho antes del diagnóstico, una célula adquiere alteraciones genéticas que le confieren una ventaja de crecimiento. A medida entonces que se divide, sus descendientes acumulan nuevas mutaciones y otros cambios moleculares, lo que generan distintos grupos celulares, ¿cierto? Bueno, cuando un tumor o el tumor se hace detectable, ya no lo construye una población homogénea, sino que una comunidad diversa de células con características biológicas diferentes. Interesante, ¿no? Bueno, te comento que se trata de un proceso sorprendentemente parecido a la evolución de las especies. Sí, porque todas las células tumorales descienden de una misma célula ancestral, pero cada división ofrece oportunidades para que surjan nuevas variaciones. Así que con el tiempo, chicos, algunas adquieren ventajas que les permiten expandirse más que otras. Así, la selección natural actúa continuamente dentro del tumor y favorece las poblaciones mejor adaptadas a su ambiente. ¿Por qué les cuento esto? Porque uno nunca está libre de que de repente le pueda pasar algo como esto, ¿cierto? Se puede desarrollar un cáncer. Y yo te quiero explicar aquí un poquito la razón por la que dos cánceres con el mismo diagnóstico son realmente muy diferentes. Y no lo digo yo, por supuesto, porque estamos acá con los especialistas. Y qué mejor que nos dan toda la información aquí a través de biobiochile.cl.

0: Y sabes que tiene bastante sentido porque como ocurre en cualquier ecosistema, el entorno también importa. Te comento que las células tumorales conviven con vasos sanguíneos, células inmunitarias, fibroblastos también, que son las células presentes en el tejido conectivo, y numerosas señales químicas. Y te comento que este microambiente influye bastante de forma decisiva en la evolución de la enfermedad. Así que a ello se suman algunos cambios epigenéticos. Sin alterar la secuencia del ADN, ciertos mecanismos pueden activar o silenciar genes, haciendo que células con información genética similar se comporten de forma muy distinta. Así que te dejo el datito. Sigue revisando esta nota en biobiochile.cl, porque hace muy bien leer, ¿cierto? lean. Ayuda la ortografía. Oh, la ortografía. ¿A qué más ayuda? La memoria, por supuesto. Sí, no porque nosotros ya no vayamos al colegio quiere decir que no vamos a seguir leyendo. Lean.
1: La que hacía es el típico baile entonces de la banda blanca ahí con la faldita, así como lo hacían todos, ¿no? A mí me hacían bailar lambada.
0: Oh, oye, pero ese baile de lambada, yo nunca lo he bailado, amigo, nunca. ¿Sabes por qué? Me da como cosita, me da como... Como wiwi, dijera mi... Sí, porque es como muy pegado, como muy, no sé... Me daría vergüenza estar ahí tan pegado con alguien, ¿no? Pero sí, eso de levantar las manos, saltar, sí lo hacía, pues era una niña feliz, ¿sabes? Sobre todo cuando era Navidad y me traían regalos ahí.
2: Hola, Flaky, ¿cómo está? Qué gusto escucharla, qué gusto tenerla de nuevo en la radio.
0: ¡Saluditos!
2: Estas semanitas, yo recién conectándome, he estado súper ocupada toda la mañana haciendo trámites médicos. Qué gusto escucharla, ya lo dije. Uh-huh. Oiga, Flaky, le mando un besito, un abrazo grande. Bienvenida a su radio.
0: Mira qué linda.
2: Nos estamos escuchando. También en la tardecita, yo soy un 7 y tú, bienvenida.
0: Gracias por esa bienvenida tan linda. Estaba preparando un café, algo estaba haciendo la Lili. Qué linda la Lili. ¿Cuándo por Osorno, Lili? Cuando vengas a Osorno, mínimo tienes que pasar a saludar a la radio, obvio. Te mando un abrazo bien calentito, como siempre, para estos días fríos. No sé tú, pero yo quiero sacar calor, quiero mover el cuerpo. Ahí todos los que estén en sus pausas activas. Bueno, activen el cuerpo entonces. Activen ese body.

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Y bueno, bueno, bueno, pasó el frío, no pasó el frío. ¿Movieron el cuerpo? Yo sí, obvio, obvio. Hay que mover el cuerpo. ¿Y saben qué? Voy a dar otro consejo. Ya, si no pudiste bailar, si quieres pasar el frío. Oye, sí. Hemos tenido en Osorno días bastante helados, ¿no? Ya pasaron esas semanas terribles que fue, ¿cuánto? A ver, las últimas semanas del mes que acaba de pasar, de junio. Recuerda, hubo un día jueves, que ese día no lo voy a olvidar jamás. Oye, pero qué manera de hacer frío. Yo estaba ahí con doble pijama. Sí, con mi pijama de Chewbacca, sí, de pelo de Chewbacca. No aguanté, dije, no, me voy a ir a acostar con mi escalda solo. Se ríen nomás acá. 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

0: gente, quiero contarles algo.
1: Lo tengo por acá.
0: Para toda la gente que les encanta ver películas de ciencia ficción o leer, sí, historias, libros de ciencia ficción. Para aquellos que les encanta, por ejemplo, películas como Matrix o superhéroes que vuelan, que atravesan paredes, que desaparecen y todo aquello. Bueno, te comento que estaba viendo acá una nota bastante interesante. Sí, porque ¿qué les pasaría si ustedes piensan que ese tipo de superpoderes o habilidades pueda ser real? ¿Se lo imaginan? Sí, porque imagínense que si un átomo es casi solo espacio vacío, ¿por qué no podemos atravesar entonces las paredes nosotros? ¿Se han puesto a pensar? Oye, hay algo súper curioso aquí en biobiochile.cl que habla de ciencia y tiene que ver justamente con lo que les estoy contando. Porque si no viviéramos obsesionados, chicos, con la ciencia ficción, probablemente esta pregunta sería ridícula, ¿cierto? Sería, ¡ay, qué ridículo! ¿Cómo se te ocurre atravesar las paredes? Pero sin embargo, lo hemos visto innumerablemente en películas. Atravesar una pared, ni siquiera perderíamos un segundo en planteárnoslo, ¿ah? Pero resulta, hay un pero, ¿eh?, que llevamos décadas entrenándonos para creer que con la magia es suficiente o quizás con la tecnología adecuada, esto podría ser real. No sé, por ejemplo, en películas como Harry Potter, cuando atraviesa ahí la barrera del andén, Visión de los Vengadores, que cruza ahí en las paredes como si fuera humo, y hasta ilusionistas como Chris Angel han construido espectáculos enteros alrededor de esta misma fantasía. Bueno, la cosa es que la idea nos resulta tan familiar que casi parece una posibilidad esperando a ser descubierta. Y a eso quería llegar, porque la ciencia, curiosamente, parece echar más leña al fuego a este tema. Según que alguna vez han oído o has oído esa frase de que los átomos están casi completamente vacíos, la película, ¿cómo se llama esta película? Open Image. Que volvió a ponerla sobre la mesa y no deja de repetirse en libros, en documentales, en las redes sociales también. De hecho, se suele decir que un átomo es aproximadamente un 99,99 espacio vacío. Bueno, así que la pregunta parece inevitable, chicos, si nosotros y las paredes estamos hechos de átomos casi vacíos, entonces, ¿por qué rayos nosotros no podríamos atravesar una pared? ¿Se lo han puesto a pensar? ¿Qué hace que algo sólido se sienta precisamente tan sólido? Ay, me encanta, ¿no? Y me fascina esta cosa. Átomos vacíos, casi vacíos, paredes sólidas, ¿ah? ¿Le hace sentido? Bueno, la intuición juega en nuestra contra, chicos, porque es que la respuesta empieza a desconcertar en cuanto, digamos, se miran los números. Si un átomo creciera hasta medir lo mismo que un estadio de fútbol, por ejemplo, su núcleo, unas 100.000 veces más pequeños que el átomo entero, apenas tendría ahí el tamaño de un grano de arena situado en el centro del estadio. Así que mientras que los electrones estarían distribuidos muy lejos de él, entre ambos habría prácticamente un espacio vacío, ¿cierto? ¡Qué maravilloso! Bueno, con semejantes proporciones, entonces cualquiera diría que atravesar una pared debería ser trivial. Pero no lo es, chicos. Y hay dos razones, según explicaron ahí varios expertos en Light is Science. Y esta respuesta, por supuesto, no se las voy a dar por acá, porque si no estaría mucho rato hablando del tema. Pero sí se los quiero dejar ahí como una notita pendiente para que la revisen en biobiochile.cl. Qué maravilloso sería poder atravesar las paredes. ¿Qué pared? Yo me imagino, ¿a qué pared usted atravesaría si pudiera hacerlo? Mira, yo me imaginé al tiro así como, iría donde mi ex. ¿Para qué pregunté, po? ¿Qué pared iría? ¿Qué pared atravesaría si pudiera atravesar una pared? Oye, acá tenemos unos saluditos pendientes. Mientras ahí nos comentan los chiquillos, vamos acá donde la Marisa. ¿Cómo está Marisa?
1: Plapita, vaya a almorzar, que está ahí muy bien. Estamos hablando más rato, escuchando todos los días. Punto 7, bichito.
0: Sí, ya viene, me queda poquito.
1: La voz, cacho.
0: Poquito, poquito, poquito. Sí, tengo hambre, ya. En breve me voy a comer.
2: Buenas tardes para todos. Son un 7 acá reportándose. Jaimito, 10 puntos. Que tengan buena tarde, Lilian. ¿Cómo estás en Santiago? Un abrazo para todos. Son un 7.
0: Un 7, como siempre. Saludito ahí al Jaimito. Mira, nos vamos a ir a ver aquí al último temita y luego ya nos estamos despidiendo. Mi gente, te dejo con todo el ritmo latino junto a Thalía.

0: macho. Tremenda la Thalía, chicos. Solo 2 minutos nos separan de las 13 de la tarde. Y quiero contarte el último consejo antes de despedirme. 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
1: Ya me quedo flaqui flaqui. Tenga un rato en la casita, tenga un rato más. Lo ocupamos más rato a las 5. Y ya viene Luis Lago, con ese lagarito. ¿Cuánto lo dice cuando me meto?
0: Saluditos ahí a Luchito, ya debe estar conectado, debe estar aquí listo, ready Luchito. Bueno, mi gente, ahora sí que sí, yo me comienzo a despedir. Como siempre, ha sido un tremendo gustazo acompañarlos. Nos encontramos en la tardecita, 17 horas, ¿cierto? Con la segunda patita. Y ahora los dejo, por supuesto, con toda la buena onda y carisma de Luchito. ¿Estará Luchito por ahí, digo yo?
2: No está. Todavía se fue.
0: Ya está.
2: A dormir de nuevo.
0: Está ready, Luchito.
2: ¿Cómo está, Flaquita? ¿Cómo va?
0: Bien.
2: ¿Cómo va todo?
0: Bien, ahí, aquí con hambre nomás. Ya me voy a ir a comer.
2: ¿Cómo voy a tener hambre a esta hora?
0: Oye, pero si hace hambre, po.
2: No, a esta hora recién estaba tomando el señor.
0: Oye, que yo sepa, tú estás despierto de las, por lo menos, 6 de la mañana.
2: Como siempre, yo a las 6 de la mañana.
0: ¿Pero cómo es posible que tú estés tomando desayuno recién ahora? Apuesto que estás haciendo ayuno intermitente, amigo.
2: Por supuesto que sí, vos. Por supuesto que sí.
0: Ayuno intermitente, ahí está la cosa. Y ejercicio, me imagino.
2: Hay que cuidarse.
0: ¿Qué tal la maratón?
2: Bien, bien. Bien, todo bien, aquí estamos.
0: Hay que reponer fuerza.
2: Estamos bien los 33.
0: Bueno, amigo, espero que repongas fuerza entonces. Tómate ahí una leche calentita, qué sé yo, con una proteína.
2: No sé, una proteína me falta. Sí, yo creo que una proteína.
0: ¿Seguro? Yo creo que ya te la tomaste. Bueno, amigo, yo voy por mi prote ahora. Yo voy por la mía.
2: Vaya a descansar, un abrazo. Y que tengas rico almuerzo. Y buen postre, ¿ah?
0: Gracias. Oye, te dejo aquí con el Big Boss.
2: Dale, Yankee.
0: Suena aquí en la punto 7. Chau.

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1: Ya estamos de vuelta aquí en la .7, la radio que quiero.

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1: Ya estamos listos, 1:00 p.m. ya con 10 minutos. Muy buenas tardes, señoras y señores. Hoy estamos listos con estos avisos económicos. ¿Usted quiere vender, quiere permutar, quiere regalar, quiere dejar su aviso económico? Ya lo puede hacer a nuestro WhatsApp. Más 56-64-221-7191. Para que usted se comunique, nos mande su mensajito. Ahí está, hora de la tarde. Mi nombre es Luis Lagos y te voy a estar acompañando en esta jornada hasta las 5 de la tarde.
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1: Hoy saludamos a todos nuestros auditores, auditoras. ¿Cómo está Jaimito Hugo? ¿Cómo le va? ¿Cómo anda todo? Saludos para usted, amigo. ¿Ah? María Luisa, saludos para María Luisa, para la Lilian, para la Marixa. ¿Cómo estáis, DJ Pepinillo? Tanto tiempo sin saber de ti, amigo mío. Saludos. ¿Cómo está nuestro amigo Giovanni de la Quinta Región? ¿Cómo está Alexi? ¿Cómo está ahí Robertito? Buenos días, buenos días. O sea, buenas tardes. ¿Cómo está nuestra amiga Nenita? ¿Cómo está Francisco a esta hora? Ya nuestro WhatsApp totalmente habilitado para que usted se comunique y nos mande su mensaje a esta hora. Más 56-642-217191. Y nosotros comenzamos con buena música. Llega Sandy Papo. Esto se llama Mueve, Mueve. Son las 13:12. Bienvenido, bienvenidas.

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1: Ya, oye, una de la tarde ya con 20 minutos. Ahí tenemos a Pailita. Venga para acá. Pues. Vamos con aviso económico. 6 horas de la tardecita. Aló, buenas.
2: ¿Cómo estamos, Luchito? ¿Cómo estamos?
1: Vamos, hola, amigo, ¿cómo andas?
2: Oye, lo se compra y se vende.
1: A ver, ¿qué es lo que tiene por ahí?
2: Luchito, para todos los radioescuchas de la Punto 7.
1: ¿Ya?
2: 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Un excelente datito, oye, para las personas que andan en busca de matrículas, ya para el segundo semestre, para el otro año. Matrículas disponibles, Colegio Chaday.
1: Chaday, oye, saludos a nuestro amigo allá. Colegio Chaday, buen día, compadre, un abrazo. Oye, por acá nos mandan un mensajito. Nuestra amiga Viviana nos dice, taller de Braille. Esto es el 14, más de 14 y martes 21 de julio, entre las 13 y 6 de la tarde. Esto es en la municipalidad, ¿o no? Mira, consultas, dos clases, dice las dos clases cada taller, más 569-5489-5702, más 569-5489-5782, y taller de lenguaje de señas para el miércoles 15 y viernes 17, entre las 3 y 6 de la tarde. Esto es en la municipalidad. Mira qué bueno. Saludos a nuestra auditora, un abrazo a... Por acá, hola, buenas. Aló, vamos con mensajes.
3: Buenas tardes.
1: Hola, buenas.
3: Amortarte, yo estoy esperando a Claudio amortarte.
1: Mira. Oye, saludos para ti, Marixa. Buen almuerzo con Claudito ahí, escuchando la radio. Como siempre, la Punto 7.
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0: Piedra, nubladito. La humedad del 79% y el viento 19 kilómetros por hora. Oye, pura lluvia hasta el jueves, chiquillo. Ah, sí, hasta el jueves. Pura lluvia, nomás acá en Osorno. Ya el día viernes ya va a estar un poquito nubladito. Día sábado también. Día domingo, nublado. Eso es lo que aparece el tiempo a esta hora de la tarde. Sí. Así que nuestro WhatsApp para que usted deje su aviso económico, quiere vender, quiere permutar, quiere regalar, quiere dejar el avisito a esta hora, hágalo a nuestro WhatsApp más 56-64-221-7191. ¿Cómo está Hansen? Saludo a nuestro auditor que está ahí en sintonía. Ahí está, ahora un abrazo tremendo para él. Y escucha punto 7.
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0: Oye, por acá mi saludo, Luchito, que tenga buen día. Muchas gracias, saludos para ustedes, un abrazo tremendo. Y saludos para todos nuestros amigos de la locomoción colectiva que están a esta hora escuchando en la radio. La 105.5 y también nuestra aplicación radio.7 que usted la puede descargar. Y también nuestra página, página7.cl. Mar Anthony, contra la corriente, 13.22. Aquí en la punto 7. Somos en la 105.5 acá en Osorno.
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2: Y siguen las polémicas. Este Mundial está siendo uno de los más tecnológicos de la historia, pero también uno de los más discutidos. La expulsión del suizo Brembolo frente a Argentina y el gol anulado a Croacia por el sensor del balón y ahora la jugada del supuesto cable en el Inglaterra-Noruega han abierto un intenso debate sobre las nuevas herramientas que está utilizando la FIFA. 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Hoy en el Mundial ya no solo se discuten los goles, también se discuten los sensores, el VAR y hasta los cables sobre la cancha.
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Hoy son las 1:45. Buen tema a esta hora para seguir disfrutando de esta jornada. Oye, por acá dice, hola Luis, te deseo un lindo comienzo de semana. Te saludo de la carrera austral, con mucha lluvia y mucho viento a esta hora. Oye, saludo a nuestra auditoria, para nuestra amiga María, que está escuchando la radio. Ahí está, hora de la tardecita. Nos está escuchando de la carretera austral. ¿Cómo están? Nuestro amigo de la carretera austral. ¡Qué lindo! Un abrazo, pero tremendote para ti. Que te vaya muy bien y muy buen comienzo de semana. Por acá nos dicen pasaje con Namu. ¿Con Namu dice o no? Con Avenida Mansa, incendio, bomberos al lugar. Muchas gracias, amigo Francisco. ¿Cómo anda, Francisco? Buenas tardes, tanto tiempo, amigo, sin saber de usted, que no se ha reportado, hombre. ¿Cómo anda? Ya, por acá nos están informando que bomberos concurre a pasaje Unamo con Avenida Mansa, fuego en casa habitación, cuarta, sexta y octava compañía en lugar de la emergencia. Ya, para que tengan precaución ahí, nuestros amigos, muchas gracias por la información. Ahí está, hora de la tarde. Nosotros vamos a continuar con buena música. ¿Usted quiere dejar su aviso económico? Lo puede hacer. Más 56-642-217191. Diga a calle 13. Esto se llama Atrévete TT. Suena aquí en la punto 7. Solamente 13 minutos para las 2 de la tarde.

0: Hoy fue la segunda de la tarde con 57 minutos. Ahí teníamos Chamanes, empieza a mover tu cuerpo. Lo que sonaba a esta hora acá en la punto 7. Vamos con mensajitos por acá. Hola, buenas, aló.
1: Muy buenas tardes, señora, señora, buenas tardes. Saluditos, hoy tengo un excelente programa de día lunes, buen comienzo de semana. Un abrazo tremendo, Luchín, saludos a todos.
0: Gracias, amigo. Saludos. Oye, saludos para usted. Saludos para nuestro amigo Hansel, que está ahí en sintonía, que está ahí como siempre escuchando la punto 7. Te mando un abrazo, amigo. Pura buena onda esta hora. Sí. Pura buena onda. Así que saludos grandes para ti, que te vaya muy bien. Éxito en este día. Pura buena onda esta hora de la tarde. Por acá, ¿quién más reportando? Más 56-64-221-7191. Recuerda que estamos con avisos económicos. Ahí esta hora de la tarde para que usted se comunique. Más 56-64-221-7191. Saludos para nuestro amigo Hans. ¿Cómo estáis, Hanselito? ¿Cómo te ha ido? ¿Todo bien, no, compadre? Saludos para él. ¿Está ahí? ¿Ahí? ¿Ahí? ¿Ahí? ¿Ahí? No sé, como que me quiere poner esta música cuando habla Hansel. Como que me habla cantadito, hombre, como que me está hablando así, pues. ¿Por qué me habla así? ¿Usted como le habla como el que me estuviera aquí? Un saludo grande para él. Un abrazo tremendote, compadre. Una buena onda esta hora de la tarde. Nosotros vamos a la música, una tanda comercial. Usted no se mueve la sintonía. Giga Guaina. Ven, devórame otra vez.

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1: Son las 2 de la tarde con 6 minutos. Revisamos el boletín informativo aquí en Radio.7. Incautan marihuana en fiscalización en ex Gran Hotel en Osorno. Un operativo permitió controlar la identidad de 49 personas, de las cuales eran 47 chilenas y 12 extranjeras. Más de 60 gramos de cannabis nativa listos para la distribución fueron incautados durante una fiscalización realizada en la noche del jueves en el ex Gran Hotel de Osorno. Un procedimiento que culminó con la detención de un hombre de adulto por el delito de tráfico de drogas en pequeñas cantidades. El operativo permitió controlar la identidad de 49 personas, de las cuales 47 eran chilenas y 2 extranjeras. En ese contexto, los detectives sorprendieron a un hombre chileno mayor de edad que portaba droga y elementos asociados a su comercialización. En otras informaciones, detienen a una mujer acusada de apuñalar a su pareja en Osorno. Una mujer fue detenida acusada de apuñalar a su pareja durante una discusión en Osorno, en la región de Los Lagos. El hombre de 38 años ingresó al hospital base de Osorno con lesiones graves, ocasionadas con un arma cortopulsante. Ante eso, el recinto asistencial acudió al centro de salud para recabar antecedentes de lo cual ocurrido. Así es, los primeros antecedentes investigativos se determinó que el afectado habría estado compartiendo con su pareja, una mujer de 40 años, quien sostuvo una discusión. En ese contexto ocurrió la agresión. El jefe de la Brigada Homicidio de Osorno, comisario Alejandra Ramírez, informó que estos casos fue a las 3 de la madrugada. La víctima mantuvo una discusión con su pareja, donde ambos agredieron finalmente a la mujer. Un elemento lo agrede por la espalda. En otras informaciones, hombre muere tras ser atropellado por un sujeto que manejaba bajo la influencia del alcohol en Calbuco. Un hombre de 55 años murió la noche del sábado tras ser atropellado por un conductor que manejaba con la influencia de alcohol en la ruta de Calbuco con Puerto Montt, a la altura del cruce Huito y la región de Los Lagos. La información fue confirmada por el mayor de carabineros Nicole Faundes, quien detalló que el conductor mantenía su documentación al día y la prueba de respiratoria arrojó 0,43 gramos de alcohol por litro de sangre. La CIA trabajó en el lugar y esos antecedentes fueron dispuestos al Ministerio Público para la investigación respectiva, agregó Faundes. El hombre fue detenido y puesto a disposición del Ministerio Público, organismo que continúa con la investigación para establecer las consecuencias del atropello.

0: Viento 19 kilómetros por hora. Son las 2 de la tarde ya con 9 minutos. Ha sido todo el boletín informativo aquí en Punto 7.
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0: minutos. Aquí tenemos a Alejandro Sanz, el romántico de las 2 de la tarde. Oye, buen romántico teníamos allá. ¿Cómo estás, Edith de Los Ángeles? ¿Cómo está? Hola, buenas.
1: Hola, hola, Luisito Lagos.
0: Hola,
1: aquí estoy saludándolo, contarle que fui al hospital a un control de rutina. Tengo que hacerme unos exámenes en agosto. Así que aquí estamos ahora recién tomando matecito, ya almorcé y me acordé al tío de su programa, así que prendí la radio, bueno, mi teléfono, y aquí estoy escuchándolo, Luisito. Así que una buena tarde, a pesar del frío, de la lluvia, hay que ponerle buena onda a la tarde. Ya, Luisito, feliz tarde para todos los puntos 7 y para usted también, con mucho cariño.
0: Oye, le mando un besito a nuestra amiga Edith de Los Ángeles, que está escuchando la radio a esta hora de la tarde. Te deseamos todo lo mejor, Edith, que te vaya muy bien. Saludos para ti, un besito, que tengas una excelente tarde, de verdad. Te deseamos todo lo mejor. Nosotros continuamos con Daddy Yankee, Luis Fonsi. Esto se llama Despacito.

minutos. Buena música a esta hora de la tardecita. Ahí teníamos a Ráfaga, una ráfaga de amor. Nosotros vamos a continuar con buena música. Esta jornada llega a Estéreo 3. Esto se llama Atrévete a Aceptarlo. Vamos a la pausa, un poquito más y ya volvemos.

0: más por ahí reportando a esta hora. ¿Cómo está Juli? Muy buenas tardes. Nos deja su aviso económico nuestra amiga Juli.
1: Radio.7, buenas tardes.
0: Hola, buenas tardes.
1: Se vende una lavadora marca Samsung, ¿ya?, nueva capacidad, 13 kilos, en 250 mil pesos, gracias. Se vende un pantalón térmico talla XL en 15 mil pesos, gracias. Tratar al fono 976-28-74-21, gracias.
0: Oye, saludo a nuestra auditora, que le vaya muy bien. Y ahí dejando su aviso económico, usted también quiere dejar su aviso económico a esta hora de la tarde, lo puede hacer a nuestro WhatsApp, más 56-64-221-7191. Nos deja su avisito a esta hora de la tardecita. Estamos con aviso económico en esta jornada del día de hoy. Por supuesto, acá en la punto 7. Nosotros continuamos con G Balvin. Esto se llama Ritmo, junto a Black Eyed Peas. Suena aquí la 105.5. Somos Radio.7.

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1: Ya, oye, fue la tarde con 59 minutos. Qué buen tema. No que sonaba aquí en la punto 7. Nosotros vamos a continuar con la buena música. Es la tarde en punto. Llega Puerto Rican Power. Esto se llama Tu Cariñito. Suena aquí en la punto 7.
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0: Continuamos con la mejor programación de este invierno 2020.

esa buena música hasta ahora. Aquí tu duro, cochinón. Ponte loquita aquí en la punta 7. Oye, por acá mi saludo, Luchito. Que buen día. Buenas tardes, Luchito. Oye, muy oye, me manda una foto por acá mía, nuestro amigo. ¿Cómo está, Giovanni? Oye, ¿por qué es una foto con IA? Pero justo es mía, más encima, ¿no? A nuestro auditor que está ahí en sintonía de la quinta región escuchando la radio. Un abrazo, amigo, que tenga buena tarde. Te comento que a esta hora que nosotros no tenemos una temperatura de 13 grados, nublado de esta hora, el viento 18 kilómetros por hora y la humedad el 80%. Nosotros vamos a continuar con buena música a esta hora de la tardecita, por supuesto, aquí en la punto 7. Escuchamos a Daddy Yankee, nosotros continuamos con Ozuna. Esto se llama Una Aventura. Esta hora de la tarde, acá en la 105.5, Radio.7 en esta jornada.

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0: No te desesperes, ya estamos de vuelta y continuamos aquí en La Punto 7.

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1: Atención cabros, ya no queda margen para el error. El Mundial 2026 entró oficialmente en su recta final y ya conocemos a los cuatro semifinalistas. Francia se enfrentará a España este martes en Dallas, en un duelo que muchos consideran una final anticipada. Y por el otro lado del cuadro, Argentina chocará con Inglaterra el miércoles en Atlanta, reviviendo una de las rivalidades más históricas del fútbol mundial. Después de una de las semifinales llenas de emoción, el torneo tendrá este lunes una jornada de descanso para que las selecciones preparen los partidos más importantes de la Copa. De 48 selecciones, solo quedan 4. Y ahora, cualquier detalle puede decidir quién levanta la Copa del Mundo.
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0: que son las 3 de la tarde con 45 minutos. Tierra de amor. No dejé de creerme lo que sonaba a esta hora de la tardecita. En este día lunes, por supuesto, acá en la punto 7. Somos la 105.5 para acompañarte en esta jornada. Hoy, atención, nuestros auditores. Atención, nuestras auditoras. A esta hora de la tardecita. 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
0: Oye, nosotros vamos a continuar. Hace 3 de la tarde con 46 minutos. Le ponemos ritmo, le ponemos sabor hasta las 5 de la tarde. En este día, lunes 13 de julio, aquí en la 105.5.

0: 24 minutos. Farruko Pepa fue lo que sonaba a esta hora de la tardecita en esta jornada del viernes. Hoy, por supuesto, este lunes, lunes 13 de julio, aquí en la para seguir acompañando.
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0: Nosotros vamos a continuar con buena música a esta hora de la tardecita, poniéndole ritmo, poniendo sabor en esta tarde de día lunes. Y seguimos con
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desde las 4 de la tarde con 14 minutos. Aquí en la punto 7 para seguir acompañándote en esta jornada, por supuesto, aquí en la 105.5. Oye, saludamos a todos nuestros auditores que están en sintonía esta hora de la tardecita. Nosotros vamos a continuar con buena música, buena entretención. Lunes 13 de julio. Llega Shakira, Nicky Jam. Esto se llama Perro Fiel. Suena aquí en la 105.5.

7 minutos, 15, la gente de zona. Somos latinos, lo que sonaba esta hora de la tardecita. Aquí en la 105.5. Nosotros vamos a continuar con buena música. Llega Noche de Brujas. Esto se llama Sentir Tu Amor. Aquí en la 105.5.

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0: 6 minutos. Avanzamos aquí en la punto 7. Oye, saludamos a todos nuestros amigos de la locomoción colectiva. ¿Cómo van, chiquillos? En esta jornada del día de hoy, día del lunes. Lunes 13 de julio. Un día maravilloso. Ah, sí, por supuesto. Escuchando la radio punto 7. Hoy día es el Día Internacional de Atención. Hoy día es el Día Mundial del Rock. El Día Internacional de Director de la Orquesta. Y el Día Internacional de el sarcoma. Sí. Oye, pero saludamos a todos los directores de orquesta. Sí. Más de alguno está escuchando la radio a esta hora. Un director de orquesta. Yo me acuerdo que conocí a un director de orquesta hace unos años atrás. ¿Y saben quién fue? Leonardo Farca. ¿Sí? Él fue director de orquesta. Sí, aunque usted no lo crea, búsquelo. Leonardo Farcas es director de orquesta. Mira. Oye, por acá le mandamos un saludo a Hanselito, para nuestro amigo Giovanni, para la Yuli, Edith de Los Ángeles, Francisco, María, la Marixa, Viviana, ¿cómo está? Saludos para ti, un abrazo pero tremendote. María Luisa, ¿cómo vas, María Luisa? ¿Cómo va nuestro amigo Jaimito Hugo? ¿Cómo estáis, Robertito? Saludos. DJ Pepinillo, ¿cómo vamos, amigo? ¿Cómo vamos? Saludos para Paulito Vergara, que está ahí en sintonía. Arnoldo, nuestra amiga Yana, como siempre, escuchando la radio. Chico Campos, ¿cómo vamos? En esta jornada del día de hoy, pura buena onda. Ahí está ahora acá en la punto 7.
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0: Son las 4 de la tarde con 38 minutos. Nuestro WhatsApp totalmente habilitado. Más 56 64 221 7191, para que usted se comunique y los mande su mensaje a esta hora de la tardecita aquí en la punto 7. Vamos con mensaje esta hora a ver qué nos dicen. Aló.
2: Por los saludos, gracias Luis. Aquí pasando el frío con un vinito navegado, sí. Hay que navegar, sonar, escuchando el rock. Arriba. Mira, Led Zeppelin,
0: vamos,
2: arriba.
0: Vamos, amigo.
2: Buenas tardes, punto 7 de Osorno.
0: Osorno.
2: Yo no quería tomarlo, estamos en víspera del cumpleaños de mi papá.
0: Mira.
2: Entonces, mucha. Es que uno quiere portarse bien y no se puede.
3: Buenas tardes.
0: Hola.
3: Estoy en la playa para tomar 11.
0: Oye, pero todavía es muy temprano para tomar 11, amigo. Yo recién terminé de almorzar, amigo. Recién estaba almorzando. Estaba bueno el almuerzo. Robertito, ¿cómo vamos?
4: Hola, amigo. Llegando a la avenida ya, segundo alumno.
0: Mira.
4: Junto a la compañera punto 7 y
0: eso.
4: La buena onda y el buen muerto.
0: Gracias,
4: hoy
0: amigo.
4: Hoy es el día del rock.
0: Hoy día sí. Amigo.
4: Igual de repente si rock, Led Zeppelin.
0: Ah, mira.
4: De Pink Floyd, de Lord, Pink Floyd. Metallica. Cuando estaba en Santiago.
0: ¿Ya?
4: Allá. Escuchamos la radio Futuro.
0: Futuro, tremenda, rock. Sí, puro rock. Mira. Oye, Radio Futuro, tremendo, ah, tremendos locutores también. Tengo amigos por allá. La radio del futuro. Ah. Oye, saludos para nuestro amigo. Por acá, saludos a los oyentes y en especial para los alumnos del segundo medio de adultos del colegio Juan 23 de Osorno. Yo soy un 7.
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0: ¿Cómo va, Patricio? ¿Cómo anda, amigo? ¿Todo bien o no? Saludos para ti, un abrazo tremendo para todos los alumnos del segundo medio de adultos de Juan, el Colegio Juan 23 de Osorno. Un abrazo pero tremendote a ustedes, chiquillos. Vamos a la música. Los Titanes de Durango. Tuvo, toque, tuvo, que tuvo.

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1: ¡Ay, qué buen tema está ahora el Reja! Lo que sonaba acá en la punto 7 junto a la UTA, el del proceso. Aquí en la 105.5, por supuesto. Oye, esa foto, amigo Giovanni. No, esa foto me dio miedo, Giovanni. Por favor, si todavía no estamos en Halloween. Oye, todavía no estamos en Halloween, pues, amigo. Todavía falta un poquito, ¿ah? Amigo, parece que se equivocó de fecha, ¿ah? No, todavía no estamos en Halloween. Todavía no, no me asuste todavía, amigo, ¿ah? Todavía no, por favor, no me asuste todavía. Saludos a nuestro auditor que está ahí en sintonía punto 7. No me asuste, ¿ah? Por favor, no me asuste esta hora. Justo ando con hipo, así que no, o sea, mándeme una foto de susto, no, amigo. Oye, saludos para todos nuestros auditores que están en sintonía en la radio. 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Que nos acompañen a esta hora de la tardecita, por supuesto, acá en la punto 7. Oye, por acá, Marixa, los manda una foto. Mira la Marixa. ¿Quiere una foto con la Carito ahí? Mira en la radio, mira qué buena.
2: Uli, ¿ah? Te queda poquito para irte, que tal, sí. Bien. Mañana estamos hablando ahí un poquito con la Carito. Charichito,
1: mira. Luis, oye, besitos para ti, que te vaya muy bien. Qué bonita foto. Sí, qué bonita foto. La Carito junto ahí nuestra auditora, la Marix. Es Claudito, ¿no? Es Claudito que sale ahí al lado, ¿no?

0: son las 1 de la tarde con 55 minutos. Tenemos buena música a esta hora de la tardecita. Ilegales, chucuchá, chucuchá. Por acá, Antonio, ¿cómo está ahí, Toñito?
1: Hola, Luchito, ¿cómo está ahí?
0: Bien, ¿y tú?
1: Me acompaña desde mi casita. Aquí, descansando un poco, ya nos terminaremos al sobre.
0: ¿Ya?
1: Y a la pega después.
0: A la pega. Muy bien, amigos. Saludos para ti. Un abrazo tremendo. Y te vaya muy, pero muy bien. Y te deseamos todo lo mejor, Antonio. Mira, Toñito.
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0: Oye, saludos para ti. Un abrazo, pero tremendote. Que ahí está en sintonía. Toñito a esta hora, acompañándote. La punto 7. Somos la 105.5 acá en Osorno.
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0: Oye, yo por mi parte me despido, chiquillos. Me voy. Viene la flaquita, viene la flaquis. Para seguir con ustedes, señoras y señores.
4: Pues le ganen más, amigo Luzón. Ya que tenga una buena tarde, buen descanso. Nos vemos hasta mañana.
0: Hasta mañana, amigo.
4: La punto 7.
0: Un abrazo, amigo, que le vaya bien. Éxito en este día. Yo me voy con Elvis Crespo. Esto se llama Suavemente. Bésame. Suavemente. Bésame. Hasta mañana, 7 de la mañana. Que estén muy bien. Chao. Un abrazo.

0: ya estamos por acá. Ya estamos por los estudios de Punto 7. Con toda la buena onda, como siempre, más prendidísimos que nunca. Oye, se nota que se comió, ¿eh? O sea, almorcé bien. Por eso ahí vengo con tanta energía ahora a la tarde. Oye, Luchito, ¿estás por ahí o ya te fuiste? No sé por qué, creo que te quedaste ahí como la cápsula de acá de Punto 7. ¿Cómo se llama la cápsula de Punto 7? Hincha pelotas. Así se llama, ¿no? Hincha pelotas. No lo digo yo, no lo digo yo. Así se llama la cápsula. Oye, 17 ya de la tarde con 14 minutitos. Qué manera de correr hoy en esta tardecita. Espero que hayan tenido un almuerzo exquisito, que hayan, ojalá, podido darse una mini siesta, aunque sea para descansar y reponer fuerzas en este día lunes, ¿no? 12 grados me marca acá la temperatura, vientos que circulan a 14 kilómetros a la hora, y la gente que está haciendo la people en casa a estas horas de la tardecita. Algunos por ahí me estaban diciendo que se estaban tomando un matecito. Mira qué rico su matecito. ¿Qué le ponen al mate normalmente, chicos, aparte de las típicas hierbas? Pues, porque me han igual recomendado varios tipos de hierbas que vienen, ¿no? Ah, que los traemos de Argentina, oye. ¿Qué tipo de cosas se le puede poner a un mate? He visto que le ponen cascaritas como de naranja. ¿Qué otras vainas? Ah, ¿qué cosas se le puede poner al matecito? Bueno, ahí quedo bien atenta para que me comenten qué otra cosa, para que yo igual pruebe también, porque nunca tomo mate y siempre todo el mundo lo veo que anda con su matecito, su termito y todo. Así que yo igual quiero, ¿eh? Igual quiero. Todavía queda invierno, así que con mayor razón quiero matecito. Saluditos a todos los que han estado acompañándonos en la sintonía de la Punto 7 con toda la buena onda, todas las buenas vibras, como siempre, a nuestros auditores fieles a nuestra sintonía. ¿Qué dice? Están ya echándole vela al serrucho, el Lucho. ¡Ah! ¿Quién más de los de acá son matero? Dice, ¿ah? ¿Quién más toma matecito? Yo. Ya, mientras tanto quiero darles un buen consejo, porque chicos, no se olviden, hoy es lunes, justo hoy es lunes y todavía están a tiempo, ¿eh? 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
1: ¿Cómo estamos, pues? Flaquis.
0: ¿Cómo está, pues?
1: Flaquis. Oye, ¿tú qué opinas del color rosado? Dice que el color rosa simboliza amor, ternura y compasión. Además, su atractivo visual tiene un profundo impacto emocional y cultural. Las emociones vinculadas del color rosado son diversas. Este color evoca sentimientos de calidez y alegría.
0: Sí,
1: también representa la amistad y el cuidado. Yo nunca me vestiría de rosado, pero sí, me gusta ese color.
0: Ya, pero mira, viendo ahí lo que hizo el jueguito con la IA, viendo su foto ahí que me está enviando, yo encuentro que se ve bastante atractivo con el color rosa, señor. Le viene muy bien, lo hace ver más un tipo más confiable. ¡Ah! Más cálido. ¿Ah? Resaltan más esos ojazos. En cambio, con el color negro, por supuesto que se va a ver un poco más pálido. Se ve como más malulo. ¡Ah! Más rudo. ¡Oh! Así que yo le pongo dedito para arriba. ¿Ah? Al rosado. Total.
1: Igual no me veo tan mal. Gracias, Ia.
0: No, se ve bien. ¿Cuál es la foto original? Me tinca que la otra también es IA. Oye, qué buen look. Sí, yo opino que tiene que vestirse, amigo, de color rosa. Ese es su color. Y no se diga más. No. He dicho. Ah. Ya, nos vamos a la música. Seguimos disfrutando de buen... A ver, ¿qué nos trae el señor productor a esta hora? A ver, a ver, a ver, a ver. ¿Algo para bailar, dice? Ya, ahí sí. Me voy de ti, nos dice Dayanara. Vamos y volvemos.
1: No, pues si la de negro es la original, pues. La de negro es la original. Hay que cumplir los 50 años.
0: Ah, súper bien, entonces. Póngale nomás.

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2: 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Continuamos derramando alegría por montones aquí en la Radio 7.

0: Gracias, Flaky, Flaky, gracias, gracias, Flaky.
1: De rosa se va entonces, de rosa. Sí, pues todo el rato, mucho más alegre. What? Quedé pa' dentro. Eso lo hizo la IA. Oh, buenísimo. Ya, el último mes con 51 añitos. Muy bien, ya. Poquito entonces para el cumpleaños. Hanselito,
2: hola,
1: ¿cómo estás ahí?
2: Muy buenas tardes, buenas tardes. Hoy que tenemos otro camorro. Yo me largo a casita. Y que saludito, que tenga un lindo tonito hasta las 7 de la tarde.
1: Hostia, gracias, tío. Amigo.
2: Saludos a todos los puntos de zorro. Tienes sintonía con la Flaky Flaky.
1: Como tiene que ser, señor, como tiene que ser. Oye, que vaya a su casita el amigo, ya es hora de descansar, de que lo regalonen, ¿cierto? Un masajito en los pies, quizá una comidita rica, una sopita. Se lo merece. Saluditos también a Moise, mire qué rato que no sabía de Moise. Un abrazo también para ti. Buenas tardes, dice por acá. En la sintonía, como siempre, prendiendo la tarde. Desde Lebu, el amigo Moise.
3: Buenas tardes, buenas tardes, buenas tardes. Flaquita, ¿cómo estás, Flaquita, mi niña? ¿Llegaste bien? Estamos escuchando la radio Puntecito con Claudito Calti, tiene bien raguado, bellito.
1: Eso, saludito ahí al compañero. Me estaban preguntando por aquí, ¿qué comiste, Flaquita? ¿En serio usted quiere saber qué yo comí? Me comí un completo. Qué nutritivo, ¿eh? Qué nutritivo. Sí, lo sé, lo sé. Muy nutritivo. Oye, ¿alguien de ustedes ha celebrado alguna vez el Día Mundial del Rock? Bueno, les comento ahí para los que en la mañana no se conectaron y están ahora conectadísimos. Bueno, hoy se celebra el Día Mundial del Rock. Bueno, a la vuelta vamos a revisar un poquitito historia sobre las típicas frases que usamos. Díganme alguna frase y vamos a investigar de dónde proviene esa frase. Mira, yo tengo algunas. Todos los caminos llevan a Roma. ¿De dónde viene esa frase? Me pregunto yo. ¿Cuál es la otra típica? Más vale tarde que nunca. ¿Cuál más? A ver qué más tiene por acá. Irse por los cerros de Úbeda. Esa sí que no la ubicaba, amigo. Pero bueno, como ya bien saben, las frases hechas y refranes, obviamente que nacen ahí de la tradición oral, la cultura, ¿cierto? Nuestra cultura popular y hechos históricos también transmitidos de generación en generación que hacen que hoy en día tengamos esas frasecitas típicas. Camarón que se duerme, se lo lleva a la corriente y esas típicas. Bueno, y ya saben, surgen ahí de algún tipo de anécdota, primero algún oficio también antiguo, la literatura, algún mito, ¿cierto? Que luego se adaptan para explicar situaciones cotidianas de forma ingeniosa, que me encanta. Ahí Chilito, yo creo que tiene hartas frases por ahí. Así que te dejo con esas frasecitas y a la vuelta las vamos a revisar porque vamos a seguir con toda la buena música. Mal bicho, escuchas aquí a los fabulosos Cadillac.

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0: llevan tres frases típicas chilenas, el que la entiende es solamente el chileno, sobre todo el porteño. Por ejemplo, está mal pelado el chancho, se va a todos los jefecitos. También andar con la caña.
1: Ya.
0: También. Y te fuiste al chancho, vos gancho.
1: Está mal pelado el chancho. Esa me gustaría averiguar de dónde viene, de dónde nació.
0: Ando más perdido que el teniente Bello. Entre Don Goy y los Vilos. Se me echó la yegua. Hay que hacer la corta.
1: Hay que hacer la corta.
0: Diablo perdió el poncho. Arriba de la pelota, estamos arriba de la pelota.
1: Hoy hay un montón.
0: Le faltan palos para el puente. Mojarse el potito. No, perdón, no, esa no era.
1: Mojarse el potito.
0: Estoy hablando con una casa de pescado. Ya, pues, sanguchito falta, salta para el lado. Aprieta cachete.
1: Ya, bueno, mira. Aquí me siguen llegando más. Mira, acá tengo dar el brazo a torcer, por ejemplo, que significa ceder en una opinión, ya, una discusión, puede ser una postura, ante la insistencia de otra persona. Si alguien está cargante, así como ya, no voy a dar el brazo a torcer. Sí, bueno, proviene obviamente del deporte del pulso, ¿sabían? O las pulseadas, como le llaman. Cuando un competidor logra vencer la resistencia del otro, ¿ya? Literalmente hace que su brazo se tuerza hacia la mesa. Entonces de ahí es donde viene esta frasecita de dar el brazo a torcer. Ahora, ¿qué otra frase ustedes conocen? Como el amigo que nos estaba nombrando varias por ahí. Está de poner las manos al fuego por alguien, ¿cierto? Incluso había hasta un programa tiempo atrás que se llamaba Mano al Fuego, ¿se acuerdan? ¿Qué dio que hablar ese? Bueno, ya. En fin, la cosa es que esta es una frase muy, muy típica de poner las manos al fuego por alguien, que significa, obviamente, respaldar ahí de forma ciega, totalmente ciega, y total la inocencia o la honestidad de alguien, ¿ah? O sea, confiar 100%, sí, a ojos cerrados. Bueno, mira, ahí hay otra frase, acabo de decir otra. Sobre alguien, significa poner las manos al fuego. El origen de esta te voy a comentar al tiro nomás para que sepan ahí de dónde nació. Nació de la Edad Media, ya, en la Edad Media, durante los juicios de Dios u ordalías. Para demostrar su inocencia, el acusado debía sostener un hierro al rojo vivo, imagínense, o caminar sobre las brasas. Si sus manos no se quemaban o sanaban rápido, se consideraba entonces que Dios lo protegía por ser inocente. Oh. Heavy, ¿no? Brígido, trígido. Imagínense que usted tuviera que probar su inocencia tal cual como la frase lo dice hoy en día, poner las manos al fuego, o sea, demostrar tu inocencia de esa manera. Heavy, ¿no? Bueno, de ahí proviene entonces este dicho de poner las manos al fuego. Ahora, esto de que Les voy a mostrar ahora una mucho más típica que de todas las otras anteriores que hemos escuchado. Y no se van a dar cuenta. Incluso yo creo que ya ni siquiera lo consideraban como una frase. Ni un modismo, ni nada de eso. Porque es el típico cuando uno echa de menos a alguien. Y decía, oh, te eché de menos. ¿Me echaste de menos? Común como eso, echarse de menos. Bueno, la cosa es que esta frasecita significa sentir la nostalgia o la falta de la presencia de alguien o algo, ¿cierto? Echaste de menos eso o tal cosa, echaste de menos, no sé, por tu polerón, tu zapato, qué sé yo, que se te quedaron olvidados en la casa de alguien, o simplemente una persona. Ahora, el origen de esto es una adaptación lingüística, chicos, de la expresión en portugués achar de menos. Alar de menos, hallar de menos, no sé cómo se pronuncia, la cual pasó al español antiguo mudando el verbo hallar, achar, acar, ¿cómo le podemos decir? Por achar. Oye, qué interesante todo esto, ¿ah? Bueno, ahí sí tienen alguna otra frasecita, porque tengo también llevarse el gato al agua. Esa sí que no la había escuchado. ¿Cómo eso de que llevarse el gato al agua? ¿Qué quiere decir eso? Está bien rara. Salvarse por los pelos. Está buenísimo. Bueno, ahí a la vuelta les voy a seguir comentando otras frasecitas más.
0: Ya, y lo último, no molesto más. Flaquis.
1: Cuéntame.
0: Si por algún motivo, alguna razón de todo lo que de los auditores, por entre medio de ellos, está escuchando la radio, un gran saludo para mi gran amiga Carito Calorina Cuyao. Callao, Carolina, saludos.
1: Carolina,
0: pasará lindo, Carolina.
1: Está en hoy el comienzo de sus vacaciones, merecidas vacaciones, la Carito, la imagínense, la tienen 24/7, ya nunca tanto. Pero está full time aquí. Todo el año. ¿Ah? Linda, la Carito. Si estás escuchando, besos, te mando muchos besitos, amiga preciosa. Nos vamos ahí. No te creas tan importante.
2: ¡No te creas tan importante!

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Ya son las 18 de la tarde con 3 minutos. Nos vamos a las informaciones a través del boletín informativo de Punto 7. El Centro de Salud Familiar de Bahía Mansa mantiene controlada la demanda respiratoria en cuanto a atenciones y proyecta el trabajo para su nuevo recinto a finales del 2027. Una menor presión asistencial por enfermedades respiratorias se registra este invierno el Centro de Salud Familiar de esa localidad de San Juan de la Costa. Esto en comparación con años anteriores. Así fue como lo dio a conocer entonces el enfermero de la unidad de urgencia, Cristian Sepúlveda, quien explicó que mientras durante los inviernos del 2024 y 2025, las consultas respiratorias aumentaron entre un 40% y un 50%. Este año, al incremento, él alcanza cerca del 20%, una situación que atribuyó principalmente a la alta cobertura de la campaña de vacunación contra la influenza y al trabajo también preventivo desarrollado por el equipo de salud. Así que en paralelo, la directora del CESFAM de Bahía Mansa, Sandra Angulo, informó que el funcionamiento del establecimiento se mantiene con normalidad, ya que las obras del futuro recinto se ejecutan en un terreno distinto al actual. Si bien reconoció que el proyecto ha experimentado retrasos, señaló que en las últimas semanas se han observado avances más significativos. Por último, sobre las atenciones, los profesionales destacaron que se suman las acciones de educación a la comunidad y a la planificación anticipada que realiza el establecimiento para enfrentar la temporada invernal. Así que, según explicó, cada año la unidad de urgencias revisa junto a la dirección los requerimientos del personal e insumos entre mayo y agosto. Así que lo que ha permitido entonces responder a la demanda sin necesidad de reforzar recursos extraordinarios.

En otras informaciones, el proyecto de seguridad vial para el sector de Chifín Bajo, en el Camino Viejo a Osorno, continúa avanzando luego de que ingresara a la etapa de evaluación de ofertas, procesos en el que participarán varios oferentes interesados en ejecutar así las obras. Así que la información fue dada a conocer tras una reunión entre el municipio de Río Negro y la Subsecretaría de Desarrollo Regional Subdere, una instancia en la que además se revisó el estado de otras iniciativas financiadas por el organismo. Así que desde el municipio explicaron que la iniciativa considera un mejoramiento de la calzada e infraestructura destinada a reforzar la seguridad de peatones en un tramo caracterizado por el constante tránsito vehicular. El proyecto contempla una inversión cercana a los 160 millones de pesos. Bueno, sobre la construcción de una nueva oficina para el Comité de Agua Potable Rural, El Rincón, el proyecto se encuentra en la etapa final del proceso de licitación y considera así una inversión similar a la iniciativa vial. Así que respecto del proyecto de Chifín Bajo, desde el municipio destacaron que las obras buscan responder a las condiciones de una ruta con alto flujo vehicular. Y para finalizar, asimismo, se confirmó entonces una nueva aprobación de más de 25 millones de pesos para ejecutar así una nueva etapa del programa de tenencia responsable de mascotas, recursos que permitirán realizar 800 esterilizaciones gratuitas en la comuna, distribuidas en 400 procedimientos para perros y 400 para gatos. Así que desde la Subdere señalaron que el financiamiento responde a proyectos presentados por el municipio y adelantaron que continúan evaluando nuevas iniciativas que podrían ser financiadas durante los próximos meses.

0: Y bueno, ya 18 de la tarde con 8 minutos. Esto ha sido todo hasta el momento en el boletín informativo de Punto 7.
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Ya, mi gente, vamos ahora con algunos datitos útiles para toda nuestra gente linda que ya está camino a casa, quizás ahí están escuchando con los audífonos, o los palos que llegaron ya a casita, sobre todo. Sí, siempre son buenos los datitos útiles. Así que vamos a revisar acá, hay un subsidio de S49. ¿Quiénes son los que pueden postular a este beneficio, cierto? Las familias que no cuentan, por ejemplo, con una vivienda propia, les comento, y se encuentran ahí en situación de vulnerabilidad social, pueden acceder al subsidio de S49, que es un beneficio del Ministerio de Vivienda y Urbanismo, que permite construir una casa o un departamento sin necesidad de solicitar un crédito hipotecario, ¿ya? Así que actualmente se encuentra vigente un llamado especial para proyectos de construcción en nuevos terrenos, dirigido ahí a grupos organizados que cuenten con un proyecto habitacional asociado y cumplan ahí con las condiciones establecidas por el Servicio de Vivienda y Urbanismo. Ya, ahora, ¿quiénes pueden postular este subsidio? Este llamado está dirigido, chicos, a todas las familias sin vivienda que formen parte de un grupo organizado de entre 10 y 160 integrantes y que participen en un proyecto de construcción de nuevas viviendas y terrenos urbanos o rurales. Además, los postulantes deben cumplir con los requisitos generales del programa Fondo Solidario de Elección de Vivienda y con las condiciones especiales de esta convocatoria. Así que pongan atención y tomen nota acá, porque los requisitos son los siguientes. Número uno, tiene que integrar un comité o un grupo organizado, ya no haber recibido anteriormente algún tipo de subsidio habitacional, no estar postulando simultáneamente a otro programa habitacional incompatible, contar con un proyecto habitacional calificado por el Servio y participar activamente durante todo el proceso del desarrollo del proyecto. Ahora, ¿cuánto ahorro se necesita? Te comento que el monto mínimo es de, bueno, va a depender del tramo en el que se encuentre la familia dentro del registro social de hogares. Ya, por ejemplo, 10 UF sobre 400 mil pesos, que para quienes pertenezcan al 40% más vulnerable según su calificación socioeconómica. Eso es para el 40%. Repito, 10 UF. Estamos hablando ahí 400 mil pesos. Y los que estén, para quienes se encuentren sobre el 40% y hasta el 90% más vulnerable, sería una suma de 15 UF, o sea, estamos hablando de 600 mil pesos. Así que en algunos proyectos podría exigirse un ahorro adicional dependiendo ahí de sus características. Así que, chiquillos, les tengo esa notita ahí para que para quienes les interese, por supuesto, postular. Esos son algunos de los requisitos. Y lo que usted debe hacer para acceder a este beneficio, el grupo debe contar con el apoyo de una entidad patrocinante, lo primero, organismo encargado de desarrollar ahí el proyecto habitacional y gestionar su tramitación. Y, tiene que elaborar ahí el proyecto de construcción, presentarlo ante el Servio para su evaluación, corregir las observaciones que pueda realizar el servicio y, por último, acompañar a las familias durante todo el proceso, ¿sí? Ya, ahí. Esto lo pueden revisar aquí en biobiochile.cl, ¿ya? Sí, más notas, o sea, más detalles no les voy a dar para que así ustedes también se den el tiempo de revisar esta notita. 18 de la tarde con 23 minutitos. Saluditos. Cuénteme si hay mucho tráfico, cómo está la cosa. De noche me decían, oye, qué bueno, se nota que los niños están de vacaciones porque no hay tanto tráfico vehicular. Están bastante expeditas las calles, por lo menos de noche, no sé cómo estará ahora. Así que ahí quedo atenta a sus mensajes, a sus reportes de esta tarde, día lunes 13 ya de julio.

0: cualquier cosa le pregunta a Google, por favor.
1: Bueno, mi gente, como ya ustedes saben, para los que ya se programan durante la semana y vieron el calendario, este 16 de julio es feriado. Saben que los voy a estar acompañando todo el día ese 16. Bueno, este jueves 16 de julio se conmemora, saben, en Chile el Día de la Virgen del Carmen. Así que una celebración católica, y te comento que es el festejo es más masivo en la región de Tarapacá, con la tradición del pueblo de la Tirana, ¿cierto? Donde las personas participan en bailes, en celebraciones religiosas. Así que esta fecha, te comento que es tan importante en el país que es feriado, o sea, a ese nivel, que ya es feriado el 16, este jueves 16 de julio, desde el 2007, con este que se cumplen ahí ya 8 de los 16 festivos de este año en Chile. Así que mi pregunta, ¿cierto?, es, ¿este feriado es irrenunciable? Bueno, te comento que para este año se establecieron 5 días feriados irrenunciables. Y este 16 de julio no está incluido entre ellos, ya para que sepan. Así que esto es relevante porque cuando se trata de feriados irrenunciables, solo algunos servicios pueden funcionar normalmente con sus respectivos horarios según ahí lo establezca el empleador. Y cuando no es feriado irrenunciable, el comercio no está obligado a cerrar sus puertas y funcionará normalmente, lo que incluye supermercados, malls, por ejemplo, así como también cines, restaurantes, entre otros. Así que, bueno, ¿qué otros feriados se nos quedan para este 2026? Sí, 9 feriados que quedan este 2026, incluido este 16 de julio, ¿ya? Y ya acabamos de mencionar que este 16 no es un feriado irrenunciable, ¿ya? Entonces, como te comentaba, y para los que se vienen recién sumando, este jueves 16 de julio es el Día de la Virgen del Carmen, por eso es día feriado. Después se nos viene el sábado 15 de agosto. Ahí para que ya vayan viendo su agenda, este sábado 15 de agosto, Asunción de la Virgen también es feriado, viernes 18 de septiembre, ustedes ya saben ahí la Independencia Nacional, ese sí es irrenunciable, ese sí que sí, y el sábado 19 de septiembre, Día de las Glorias del Ejército, que también es un día irrenunciable. Lunes 12 de octubre, Encuentro de Dos Mundos. El sábado 31 de octubre, Día de las Iglesias Evangélicas y Protestantes. Domingo 1 de noviembre, Día de Todos los Santos. Martes 8 de diciembre, Inmaculada Concepción. Y para finalizar ahí ya, el viernes 25 de diciembre, ustedes ya saben, Navidad, y también es un feriado irrenunciable. Oye, siempre me ha llamado la atención en el calendario un feriado en particular, y es, a ver, ¿dónde está? Déjame buscarlo, lo vi recién. ¿Dónde está? Se me perdió. Oye, se me perdió. Acá está, el día lunes 12 de octubre, ¿cierto? Cada 12 de octubre me llama la atención porque es un feriado y dice siempre Encuentro de Dos Mundos. Me suena así como algo así como extraterrestre, día de, como la película Día de, ¿cómo? La Independencia. Una vaina así. Es más, no me voy a quedar ahí con esa duda, yo voy a averiguarla. Ya, ahí lo tienen, así que para que se empiecen a organizar este jueves, ¿qué van a hacer? ¿Tienen pensado hacer algo este día jueves? Yo, sí, trabajar, estar aquí todo el día. Espero que me puedan acompañar ese día, no me dejen solita. Oye, nos vamos con música, regresamos en breve.

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0: ¡Ay! Ya empezó a descender la temperatura. Oye, sí, tenemos 11 grados de temperatura. Recuerden, chicos, que hoy lo mínimo van a ser de 9 grados por la noche. Así que asegúrese con su escaldasolo, su guatero con uña, lo que sea que tenga a mano, por su favor, asegúrese. Sí, esta semana está pero increíble como para regalonear, ¿cierto? Sí, oye, no estoy hablando de una media naranja. Puede ser con los niños, obvio, obvio. ¿Por qué piensan tan...? Siempre piensan mal. Bueno, te comento que tenemos vientos que circulan a 13 kilómetros a la hora, una humedad de un 88%. Mañana el panorama, les adelanto rápidamente. Mañana vamos a tener una máxima de 12 grados. Eso quiere decir que vamos a tener más frío que el día de hoy. Así que abrigarse nomás esta semana, que no queremos colapso ahí en urgencia, sobre todo. Ya, cuídese, por favor. Y antes ya de irnos, porque nos quedan poquitos minutos, te comento lo siguiente. Siempre buenos consejos aquí en la Punto 7. 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Sí, pues hay que regalonear, dice ahí el Hanselito. Gracias y buen retorno a casita. Que descanses hasta mañana. Gracias, Hanselito, tú también. Y es para acá, a ver. Moise, saluditos también para ti. Que tenga buenas noches también. Mira, ahí todos despidiéndose ya.
1: Flaquita, te queda poco, que te vaya bien. Mañana estamos hablando, flaquita. Cuídate, saludos, bye bye.
0: Muchas gracias, amiga. Sí, mañana a las 9 de la mañana, como siempre. Toda esta semanita en el mismo horario. Bueno, excepto el día jueves, ya, que es feriado.

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1: ¡Eso!
0: ¿Cómo te voy a olvidar?
1: Mira, canta el hombre. Bueno, mi gente, yo a la vuelta ya me despido. Vamos con este último temita y ahí ya me estoy despidiendo.

0: Ya, mi gente, ahora sí que sí los comienzo. Me comienzo ya a despedir. Que tengan una noche hermosa. Ha sido un tremendo gustazo poder acompañarlos como siempre. Y el día de mañana, bueno, con todas las buenas energías, con un nuevo día martes, ¿cierto? En compañía de La Punto 7. Así que chao, chao, que descansen.
1: Hasta mañana, si Dios quiere que descanses bien, llegó la hora de acostarse y soñar también, porque mañana será otro día y hay que vivirlo con alegría. Claro que canto, pues. Pero yo no soy peruano, pues. Excelente, lunes 13, flaqui, bienvenida a La Punto 7. Te pasaste la mañana, me hiciste mucho reír, y ahora en la tarde te está yendo, pero ya me hiciste mucho reír. Saludos a tu familia, a tus papitos, saludo a todos los que te acompañan desde saliendo La Punto 7, y disfruta nomás, po, flaqui, disfruta esta semana, disfruta, y te queremos pronto de vuelta, sí, po. Que Lucho suelta el cerrucho, sí, po. Lucho, suelta el cerrucho. Buenas noches, Flaky, te traje, Flaky.
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7 de la tarde, 9 minutos. Y ya estamos completamente en vivo y en directo, acompañándonos hasta las 21 horas, queridísima gran familia. La mejor compañía, buena música, información, entretención y por supuesto la energía que necesitamos para poder cerrar este grandioso día lunes 13 de julio. ¿Quién les habla? Karina Gutiérrez. Saludamos a todos quienes nos escuchan desde Arica hasta Punta Arenas. Gracias por hacer de esta radio su primera sintonía. Hoy vamos a tener datitos útiles. Sí, muchos datitos útiles. Uno de los datitos útiles que les tengo es que las gallinas están con depresión, cabrón. Sí. Pero después vamos a ver eso. Vamos a tener actualidad, buena conversación y por supuesto lo mejor de la selección musical para ustedes. Recuerden enviar sus mensajes a través de nuestro WhatsApp o llámanos 452-592210. Sube el volumen y participa con nosotros, porque esto comienza así nomás.

0: Hola, hola, hola. ¿Cómo estás? Yo muy bien. ¿Y tú qué tal? Reportando sintonía, reportando sintonía. Reportando sintonía, reportando sintonía. ¿Dónde está la ciudad más prendida de Chile? A ver. Los quiero escuchar. Envíen sus mensajes de audios a través de nuestro WhatsApp. Llámanos al
1: 45-259-22-10. Hola, hola, carinita, qué rico, qué rico, qué llegó a la radio punto 7 de la tarde, Valparaíso, San Francisco. Dios, que le echamos de menos, pero le pedimos a Dios que se recuperara para volverla a escuchar su carismática voz que tiene. Un abracito lleno de bendiciones, pero cuidarse, cariñita.
0: Sí,
1: no se me vaya a salir de para el otro lado.
0: No.
1: Porque estamos todos enfermitos. Un abracito lleno de bendiciones y gracias, gracias que vamos a escucharla. Magdalena de Viña del Mar.
0: Grande mi Magda preciosa, Viña del Mar, presente. Tinga. ¿Quién es mi amigo Jorgito Araya? ¿Cómo andas, Jorgito?
2: Buena, corazón de melón, qué buena que apareciste, ¿no? ¿Estás enferma? ¿Qué pasó? Bueno, no cuento intimidades, tranquila. Feliz de escucharla. La otra niña lo hizo bien, sí, también. Pero usted anda muy bien. Ahí sí, aquí estamos, el piola desde Viña. Su agua de repente aparece el doctor Morty y de repente aclara. No ha llovido, pero está bien. Fuimos a bajar a Pretty Woman a su casa porque estaba convaleciente un examen. Salió todo bien,
0: excelente,
2: así que está cero kilómetros.
0: Cero kilómetros.

0: la capital acá desde la lucha municipal, lucha municipalidad de la República Hermana de Montiagla. Ya van para la casa, ya han pedido respiraciones. Está que se larga y llevar a Carlos Ángeles. Voy de camino para Monte.
1: Saludos para mi amigo Víctor Los Ángeles, presente también a esta hora en Punto 7. ¡Qué grande! ¿Eres tú?
2: ¿Cómo estás, señorita Gutiérrez? Reina Gutiérrez, ¿cómo estás?
1: Bien, Puluchito, ¿y tú cómo estás?
2: Estoy harto. Está prendido con la Karina Gutiérrez. Karina Gutiérrez.
1: Ahora sí, Luchito.
3: Allá.
2: Sí.
1: Todo bien, Luchito, todo bien, tranqui, aquí estamos. Sí, sobreviviendo. Ahora sí, mi amigo Pie Grande, ¿cómo está ahí?
4: Carita, levántate, Lázaro. Oye, qué rico escucharte, guachita, voy por este ladito. Le hacen las coordenadas directamente acá al Paraíso, TPS, puesto principal de Valparaíso. Por acá, Pie Grande, haciendo la carga y la descarga correspondiente. Luego para casita, un poquito naranjita, vamos a estar bien. Un abracito a toda la gente linda de transporte, carga, transporte público. Pero lo importante de todo es que tú estés bien y que todo sea lindo para esa gente que tuvo ese percance acá en Viña del Mar. Todas mis fuerzas y todas mis bendiciones. Que estén bien por acá. Pie Grande.
1: Grande, Pie Grande. Un beso enorme para ti también, por supuesto. ¿Cómo estáis, Pusesi?
5: Hola, mi cariñita. ¿Cómo estás? Yo muy bien. ¿Y tú? ¿Qué tal?
1: Ahí está nuestra chica Ceci también presente.
6: Hola, cariñita. Muy buenas noches. Un gusto escuchar tu linda y hermosa voz en la Radio Punto 7. Un saludo desde la quinta región de Villa Alemana.
1: Villa Alemana también, ahí está nuestro Ángelo.
7: Buenas tardes, amiguita Karina, gusto en escucharla nuevamente.
1: Igualmente,
7: oiga, sabes que se ha recuperado totalmente. Aquí Eloy de Valencia abajo, llegando recién de la chambita. Que tengamos buena tarde noche, soy un 7. ¿Y tú?
1: Grande Eloy Guzmán, un besote enorme para ti también. Hoy estoy feliz, me siento muy contenta de estar juntitos nuevamente en nuestros horarios. Tempranito estuvimos de 1 a 3 en Valdivia, de 5 a 7 para Temuco y ahora de 7 a 9 de la noche para todo Chile. Around the world.
8: Saludos, Karinita de Villa Alemana. Un besito, un abrazo acá. ¡Mua! Oiga, y lo otro, ¿qué? Prepararse para la lluvia esta semana.
1: Oye,
8: así
1: sí.
8: Que atento con eso, por favor, para que no les pase nada.
1: Se viene la tormenta electrónica también, ¿eh? Sí. ¿Cómo está mi amigo Jaime?
9: Sí, la Karina, ¿cómo está usted? ¿Es usted o es usted
1: Día,
9: con su voz con inteligencia artificial? No estaba enfermita, no estaba de vacaciones.
1: No, vacaciones
9: si
1: no.
9: Si te Karina, ¿qué más le digo yo siempre? A ver, si usted o no.
1: Karina Mandarina. Esa soy yo. Sí, estuvimos no con vacaciones, estuvimos con licencia médica durante una semanita. Bueno, en realidad fueron 6 días.
10: Esto ya se acabó.
1: Recuperándonos.
10: ¡Esto sigue!
1: Y aquí estamos de vuelta juntito, ya lo echaba de menos, ya quería puro volver, no me aguanta. Sí, ya lo echaba de menos.
9: Así es. Me alegro mucho, bienvenida.
1: Gracias, tío Jaime Cirilo, besitos.
11: Hola Karinita, ¿cómo está? Yo muy bien, ¿y tú también? Oye, hola, qué rico hola, que ya escuchaste hola, de nuevo. Aquí somos Rosita de Concón y que estamos contigo hasta las 9. Así que vamos, que podemos, somos Punto 7. Besito, Karinita, te queremos mucho.
1: Y yo también, ¿cómo no te voy a querer? Así tenemos los auditores más prendidos del mundo.
12: Amiga Karina, de la Radio Punto 7, ¿cómo está? Espero que esté mejor, porque salud y todo. JC, de Radio Valparaíso.
1: Lindo, mi amigo JC. Ahí está Juan Carlos también presente, Valparaíso. Yo soy tu amigo fiel.
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1: Ahí está mi amigo Aquiles también presente a esta hora de la tarde. Oye, ¿te sacaste buena foto, Aquiles? Siete de la tarde, 19 minutos. Vamos con todo, Daddy Yankee rompe.

Ya estamos de vuelta, 7 de la tarde, 26 minutos de este lunes 13 de julio. 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

0: mi amigo Claudito Valbontín.
1: Buenas tardes, Carnita. Un gusto saludarte, desearte un buen turno. Desde acá, desde Valparaíso, Claudio Valbontín reportando sintonía, dándole en el colectivo como siempre. Muy contento y alegre que estés de vuelta y que te hayas recuperado. Tus compañeros lo hicieron muy bien, pero uno se acostumbra. Te quiero mucho, soy un 7.
0: Yo también los quiero mucho. Somos animales de costumbre, guatón, sí. Y yo enferma, todo convaleciente y en la cama muriéndome. No, ya va la hora de recuperarme para poder estar juntito. Lo echaba de menos también. Gracias por esa hermosa bienvenida. Ah, ya, vamos a joder.
2: Buenas tardes, señorita Karina Gutiérrez. ¿Cómo está usted? Tanto tiempo que no se escuchaba por acá. ¿Es realmente usted? ¿Es usted o es la IA?
0: No, soy yo, soy yo.
2: ¿Cómo está, amiga mía? Espero que ya se haya recuperado bien del todo. Ahí andamos, dijimos ir aquí en Villa Nevada todavía dando vueltas, todavía trabajando, así que la vamos a acompañar hasta las 9, ¿ya? Cuídense y vamos con todo el ánimo y con todo el sabor de la punto 7, ¿eh? Hasta Barratito que le... ¡Vamos con todo!
0: Vamos con todo nomás. Oye, Mabri, tanto tiempo, qué rico poder escucharte. ¿Cómo está el cachorro? Que uno va creando lazos aquí. Déjame llorar. Sí, lo he echado mucho de menos.
3: Buenas tardes, señorita Karina.
0: Buenas tardes, mi
3: chico. Un placer escucharla de nuevo acá desde Los Ángeles. Saludarla, que esté muy bien de salud. Que tenga un excelente turno. Y saludo a todos los radioescuchas.

0: Saludos también para ti, te mandan todos nuestros auditores de Radio.7, vecinos.
1: Hola, consulta, ¿qué habrá pasado al sector Pablo Neruda? Por ahí la Encina anda mucho carabinero con las balizas encendidas.
0: Ah, sí. A nuestros amigos carabineros que están escuchando la radio, un reporte, por favor, necesito uno para dejar al día. Y cualquier cosa que pase en nuestra ciudad, ustedes me avisan. Sí, lo pueden hacer a través del WhatsApp o a través también del teléfono.
2: ¿Cómo estamos? ¿Cómo estamos? Aquí estamos con todo el power, con toda la motivación del Sosorno, la ciudad más prendida de Chile, cariño.

0: Esta fiesta sin mí.
1: Pero nosotros necesitamos las noticias de Valparaíso, no de Temuco.
0: Sí, pues, obvio, coméntenos. Cuénteme alguna noticia de Valparaíso, entonces.
2: Oye, aquí está Liqui Masta, como a dos cuadras de mi casa, yo compré ahí. Y ahora tiene un cartel afuera que dice por dos. Compré dos y te dan el precio por mayor. La papa. Bueno. Y te tomé un café al lado.
0: Corta.
2: Que está bonito ese café que está al lado y en la calle Valparaíso en Viña. Casi llegando a Quinta.
0: Mira, Jorgito.
3: Buenas tardes, cita de Karina Gutiérrez. Un gusto de tenerla de vuelta, poiga. Le mando un abrazo grande de acá, desde la República Independiente de Playa Ancha, poiga, ¿ya? Y un saludo grande a mi familia, a la Nidia, a la Rosita, para allá, para Concón, y a toda mi familia. Y como siempre, somos un 7 acá, Miguelín del 8. Saludos.
0: Saludos para nuestro abuelo. Nuestro abuelito más lindo, grande, Miguelín del 8, besito para tu familia. Oye, ¿cómo está, Lionel? Mándenme fotos del enano. Una semana, guatón, con una semana a mí me basta y me sobra para perderme todo el crecimiento del niño.
4: Buenas tardes, un saludo para toda la familia, en especial para mi familia, los Oronos. ¡Ay, tremendo taco entrando a la oranza! ¡Oiga, parece!
0: Armarse paciencia nomás, entonces, cabrón. ¡Fiesta! ¡Qué fantástica, fantástica esta fiesta! ¡Qué fantástica, fantástica esta fiesta! ¡Esta fiesta! No hay nada mejor para los tacos que escuchar buena música. Estas son huellas de amor. ¡Hechizo, eh!
5: Hola, señorita Karina, buenas tardes. Un saludo desde acá de Villa Alemana City a todos los que escuchan la radio. Un fuerte abrazo y yo soy un 7. Y ojalá que no llueva tanto nomás. Ojalá que no llueva tanto. Un abrazo de mi cuida, besos y

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3: Y siguen las polémicas. Este mundial está siendo uno de los más tecnológicos de la historia, pero también uno de los más discutidos. La expulsión del suizo Brembolo frente a Argentina y el gol anulado a Croacia por el sensor del balón, y ahora la jugada del supuesto cable en el Inglaterra-Noruega, han abierto un intenso debate sobre las nuevas herramientas que está utilizando la FIFA. El presidente de la Comisión de Árbitros defendió el sistema y aseguró que todas las decisiones están respaldadas por evidencia tecnológica y que el objetivo sigue siendo reducir los errores humanos. Hoy en el Mundial ya no solo se discuten los goles, también se discuten los sensores, el VAR y hasta los cables sobre la cancha.
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0: temazo, guatón, alerta de temazo, 7:42. Ahí estábamos escuchando a Ambra Angiolini, Te Pertenezco. Y por supuesto lo escuchabas aquí, en Punto 7.
1: Hola, hola, Karinita, qué alegría volver a escucharte. Me alegro mucho que ya estés mejor. Igual hay que seguir cuidándose, porque tú sabes que el invierno estamos recién comenzando. Estoy muy feliz de que hayas vuelto. Besitos, besitos. Sarita de Valdivia.
0: Sarita preciosa de mi corazón, muchos cariños para ti también, hermosa. Oye, Valdivia, ojo, Valdivia. Oreja, ojo, tendón, guachalón. Vamos a estar todos los días para Valdivia también de 1 a 3 de la tarde con los avisos económicos. Es súper importante porque los avisos económicos no se pagan. No, si lo están cuenteando y le están diciendo, no, tienen que depositarme para poder dar su aviso. De 1 a 3 de la tarde todos los días son los avisos económicos completamente gratis. Para que aprovechen la oportunidad.
2: Hola, hola, Karinita, ¿cómo estás tú? Con la Rosita, con la Rose de Puerto Montt aquí. Te dejo un saludo muy grande, un abrazo de mi parte, un abrazo de oso, dijera. Así que, escuchándote desde la hora que llegué aquí, después del trabajo, estaba con Daphne en delante, así que ahora contigo. No me siento sola, no estoy sola.
0: Estamos juntitas.
2: Y haciéndome unos ricos zapallitos italianos. Así que un saludo para ti, como dije, para los sanguchitos de palta, para todos los puntitos 7, para todos. Un abrazo grande, gigante aquí de la Rose. Saluditos.
0: Oye, me encanta nuestra Rose porque es tan regia ella, es tan estupenda. Se nota su esencia, se nota su elegancia. Grande, Rose. Besitos para ti. Puerto Montt presente también, Puguatán. Puerto Montt presente. Valdivia presente. Los Ángeles presente. Valparaíso presente. Viña del Mar presente. Y mi amigo Che Carlitos. ¿Cómo andás, Che Carlitos?
3: Hola, hola, señorita Karina Gutiérrez por este lado. Che Carlitos, le manda un saludo muy cordial a usted y a todos los locutores.

0: auditorio de la radio Punto 7. Espero que esté mejor. Yo estuve en Pana hace 10 días y recién salí a trabajar. Llevo mis pasajeros hacia Rocuán. Que tengan una bonita jornada, con alto cariño. Por este lado se le quiere mucho. Llegué Carlito.
1: 10 días en Pana, Guatemala. Maverick.
2: Bien, Karinita, bien, muchas gracias por preguntar por mi cachorrito. Bien, bien, bien. De hecho, el viernes se acordó de ti. El viernes se acordó de ti y quería mandarte un mensaje. Dile que está enfermita, así que estaba en la casita que la estaba regaloneando y se estaba cuidando. Así que apenas volviera, le iba a decir que te había acordado de ella y que cuando venga de nuevo, le dije yo, para el próximo viernes, le vamos a mandar un mensaje, ¿ya?
1: Oye, muchísimas gracias, Mavri. Cuando hables con él, mándale mucho, mucho cariño.
3: Ay, princesita, recién llegando del trabajo. Qué alegría prender la radio y escucharte, de verdad. Muy, muy contenta. Te extrañamos mucho. Yo te extrañé mucho.
1: Mi Deni.
3: No digo que los chiquillos no sean buenos los que te reemplazaron, pero, como dices tú, animal de costumbre. Así que eso, cuídese mucho, mi bella. Y escuchándola, po. Feliz. Un besito, amiga.
1: Besitos para ti, mi preciosa Denise. Ya vamos a escuchar todos los mensajitos que han dejado en el WhatsApp. No me anden borrando. Porque se nos viene Trópico Queta, Karol G. Aquí en Punto 7.
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0: No quiero que nadie quede afuera. Si es que todos los mensajitos salen al aire hasta ahora. 7 de la tarde, 53. Karinita dice, el esfuerzo y la alegría de ustedes es nuestra recompensa auditiva de todos los días. Un abrazo. Bienvenida al mundo laboral nuevamente, Karinita. Gracias, Lili, preciosa. Karinita, me estoy preparando la 11. Muy bien, provecho. Nos escuchamos mañana también. Besitos.
1: Soy Karinita, pero yo voy a casarme por los 15 años.
0: ¿Ah? ¿15 años de qué?
2: Para evitar una lavadita igual que los pajaritos.
0: Ah, ya.
2: Oye, esa canción de fondo que dice salame y pan, salame y pan, salame y pan. Oh, me dio hambre.
0: Salame y pan.
3: Cari hermosa, Karinita, Karinita hermosa. Buenas tardes, yo puedo pedir una canción.
0: Ay, que está de menos, caballero.
3: Hice de mucho de menos y no podía escuchar una canción y pedir una canción. Y otra cosa, ¿qué son las mojojojo, Cari? Las mojojojo.
0: La Cali, la una amiga que tengo yo por ahí. Si usted en este precioso momento era Karinita, ¿de qué están hablando? Son mensajes que no alcanzaron a salir al aire. Entonces, por eso algunos están fuera de contexto también.
4: Hola, ¿cómo estás? Yo muy bien. ¿Y tú qué tal? Hola, hola, hola. ¿Cómo estás?
5: Yo muy bien. ¿Y tú qué tal?
4: Hola, Cari.
6: Hola, Cari. Qué bueno que volviste. Qué bueno que te recuperaste. Esperamos que tengas un lindo regreso al trabajo. Te echamos mucho de menos. Las niñas te mandan muchos cariños. Ahí te mandan muchos cariños, Fernanda y Octavia. Que tengas una linda tarde, querida. Chao, chao. Dominique por acá. Bye.
7: Ay, Cari, muchas felicidades por ser la radio número uno en sintonía. Lejos son la mejor, la familia punto 7. Muchas felicidades.
4: Felicidades, Cari.
7: Hablan al mismo tiempo. Chao.
0: Me encanta. Unos robots chiquititos.
3: Karinita. Antes de llegar a los semáforos de Gualacura, pasado de Imperial desde no Imperial hacia Caragüe, en el semáforo Gualacura, antes de llegar al semáforo, una camioneta en pane.
0: Ah, pero esto fue temprano.
3: Viniendo de Imperial hacia Caragüe, a mano derecha, una camioneta oscura, tiene poca señalización, para que tengan cuidado. Ojo, ojo, ojo.
8: Hola, Karinita, yo de acá de la ciudad de Los Ángeles. Que tenga una excelente tarde turno. Es un agrado estarla escuchando, señorita. Y que se le haya pasado bien, se le escucha bien su gargantita. Así que eso, pues, señorita Karin. Besitos y abrazos. Y aquí la vamos a estar, usted sabe, escuchándola.
9: Karina, Karencita acá, Jorgito la Urca, tomando un cecino en los huevos revueltos. Karencita, Jorgito la Urca, bendiciones.
10: Hola, hola, hola, hola, Cari. Qué bueno que llegaste. Tus colegas son muy bacanes. Pero te extrañaba. Te extrañaba a ti. Así que estoy contenta de volver a escucharte. Espero que estés mejor, que te hayas mejorado y que tengas una excelente semana. ¡Saludos!
0: Oye, saludos para ti también. Vamos a tener semana cortita, güey. Avanza, suerte.
11: Saludos, saludos, Cari. Oye, quiero mandar un saludo también a todos los de la radio. Aquí vamos a dejar a mi hija Catalina, a Gustavo Fía, a su trabajo. Así que espero que les vaya súper bien esta semana a todos. Aguanten la lluvia. Y quería que pudieras connotar mi Instagram, Cosplay Gigantes, para que la gente vea mi trabajo de robot y cosas así.
0: Oye, que entrete, Cosplay Gigantes, sigan a mi amigo Marcelito, voy a buscarlo, si me puedes mandar el link sería ideal. Voy a buscar también acá en redes sociales, Cosplay Gigantes. Mira, Karinita, aquí está mi nieto, el Mateo del 8. ¡Ay, cositas! Puro abuelo, dicen por ahí.
12: ¿De dónde crees que te estoy llamando? ¿O de la ciudad más prendida de aquí, de Santa María de Los Ángeles? aquí estamos reportándonos y yéndonos hacia La Vega a darle once a los viejitos, porque Rafita es un 7, ¿y tú?
13: Hola, cariñita, qué muy rico escucharte, que estés aquí con nosotros. Besito, te quiero mucho, soy Delia de Rodelito.
14: Hola, cariñita, yo reportándome desde acá de Villarrica, del lugar Yau Yau. Así se llama donde estoy reportándome Yau, yo, Yau. Cariñita.
0: Cariñita, quiero enviar saluditos a mis amores, a Víctor y a nuestro hijo Nachito. Mamá los ama. Ahí está la Ani también mandando saluditos a su, al amor de su, a sus amores, en realidad son sus dos hombres, sus dos amores.
15: Giovanni. 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